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7: 21 horas y 6 minutos.
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0: 21 horas y 18 minutos.
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0: Hermano Américo, ¿cómo estás? No me vayas a cortar, te prometo que va a ser un carrete piola, tranquilito, nada brígido. Mira, estoy con algunos amigos, unos invitados.
1: No, hermanito, te agradezco, pero no. Tú sabes que yo no soy de esa onda y tú eres bravísimo.
0: Iniciemos la rumba, vamos.
1: No, mira, además, mi hermano, mira, estoy de salida. Mira, ya acaban de tocar la puerta, además. Así que me voy, hermanito, que te vaya bien.
0: ¡Ey! No, no me cortes.
1: Chao, chao, nos vemos.
0: No me cortes, Américo, no.

0: 21 horas y 30 minutos.
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1: 21:36.
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0: 21:58.
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0: 22:02.
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0: 22 horas y 15 minutos.
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0: 22 horas y 24 minutos. 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
3: ...22:29.
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0: 22:33.
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5: Las 22:39.
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0: 22 horas y 50 minutos.
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0: 23 horas y 5 minutos.
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0: 23 horas y 9 minutos.
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0: 23 horas y 20 minutos.
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2: 23 horas y 35 minutos.
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0: 23 horas y 46 minutos.
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0: 23 horas y 56 minutos.
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0: 0 horas 3 minutos.
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0: 0 horas 14 minutos.
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¿cómo es?

0: 0 horas 22 minutos.
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0: 0:28.
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0: 0:39.
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0: 0:51.
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6: Cero horas, 58 minutos.
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0: 1:08.
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0: La 1:19 minutos.
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4: La 1:25.
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0: La 1:48 minutos.
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0: La 1:53.
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0: 2:03.
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0: 2:08. 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

0: 2:13.
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0: 2:21.
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0: 2:28.
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2: Dos horas y 33 minutos.
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0: 2 horas y 40 minutos.
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0: 2:48.
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0: 2:55. 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
5: 3 horas y 1 minuto.
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0: 3:13.
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0: 3:20.
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0: 3:27.
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2: 3:33.
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0: 3:42.
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0: 3:49.
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0: 3:57. 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

0: aplauso para Antonio Ríos para la conga. Muchas gracias, gente.
1: Fuerte aplauso para Fede Manero. Gran tema de Fede Manero. Fuerte, fuerte ese aplauso para Antonio Ríos y Fede Manero. Gracias, Fede.

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1: Cuatro horas y nueve minutos.
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4:19. 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

0: 4:26.
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9: 4:32.
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0: 4:38.
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0: 4:46.
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1: Cuatro horas y 52 minutos.
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3: Cuatro horas y 58 minutos.
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0: 5:12.
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0: 5:24.
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0: ¿Aló?
1: ¿Aló, Carla? Necesito que hablemos. Estoy en el estudio.
0: Ok. Voy al estudio.
1: Bueno, te espero.

0: 5:32.
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8: 5:39.
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0: Kaiser se pueda definir y se defina en entrar al Ejecutivo, finalmente, algo que Johannes Kaiser ha dicho y ha descartado en innumerables ocasiones, incluso con algunos dardos de vuelta. Él dice que para el presidente Kast, efectivamente, Chile Vamos es necesario para el avance de su gobierno, pero lo que advierte Johannes Kaiser desde Libertarios es que no puede dejar el gobierno que Chile Vamos vaya marcando el ritmo, algo que irritó, sin duda, a los dirigentes de dicha coalición dentro del gobierno. Y bueno, para solucionar un poco este problema político dentro de las filas del oficialismo, es que hoy el presidente José Antonio Kast va a iniciar una ronda de reuniones con los partidos por separado. Particularmente hoy día va a partir con el Partido Republicano, partido que él fundó, sus parlamentarios están citados al Palacio Presidencial de Cerro Castillo. Se supone que vienen otras reuniones con otros partidos, se va a sumar al calendario en el futuro, dijo ayer el viceministro Claudio Alvarado, pero la verdad es que pareciera ser de que esta dinámica de reuniones en Cerro Castillo no convence a todos dentro del oficialismo.
1: Ah, no. Ya, hoy día con los republicanos ahí en Viña, una noche que refresca, van a tener que ya abrigo. Gracias, Mariano Reyes.
0: Vale, que estén bien. Buenos días.
2: Mariano, buen día.
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4: Cooperativa, 7:48 minutos. 7:48 minutos.
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6: Momento de hablar de deportes, momento de hablar, por supuesto, del Mundial. ¿Cómo estás, Ernesto Contreras? Buenos días, bienvenido.
7: Hola, Vero, muchas gracias, Rodrigo, ¿cómo están?
8: Hola, ¿qué tal?
7: Hola, oye, penúltimo día, más bien, última jornada de octavos de final.
6: Hoy.
7: Ahí sí, hoy, y hoy es el último día que tenemos partidos todos los días. Ya mañana no hay partido, porque arrancan los cuartos el día jueves, así que queda esta semanita y la otra de una Copa del Mundo que ayer tuvo para la alegría de gran parte del mundo la goleada de Bélgica sobre Estados Unidos. Yo disfruté cada gol de los belgas, de así los dos fue. De Ketaler, el de Van Aken y el de Lukaku, pero no sé si tú.
6: También.
7: Y los disfruté mucho, con también. Mucha gana. Sí.
8: A rato llamó la atención lo amateur que se vieron algunos jugadores norteamericanos, como, no sé, como hace 20 años, digamos.
7: Raro después de... ¿O fue un espejismo, Rodrigo, lo
8: no
7: que
8: sé, vimos pero,
7: durante el torneo?
8: Pero no, pero es un fútbol que ha ido creciendo, sí, eso es
7: sí,
8: innegable, pero llamó la atención, por eso te digo.
7: Es que cuando arrancaron, volaron contra Paraguay, fue 4-1, fue una selección que sorprendió a gran parte del mundo. Bueno, después, en la ronda del mata-mata, eliminan a Bosnia, y ayer, con toda la ayuda del mundo, con los tramposos, le pusieron ayer a los gringos, lo leí por ahí, perdieron los tramposos, a propósito del Inter, me pareció bueno. Perfecta. Sí, porque recordemos, intervino directamente Donald Trump para absolver a Balogun, que ayer fue lo mejorcito de Estados Unidos, aunque no marcó, pero a pesar de aquello, Bélgica le dio una buena dosis de realidad al cuadro estadounidense, le ganó por 4-1 en Seattle para regocijo de gran parte del mundo, si no todo menos Estados Unidos. Antes de eso, Vero, Rodri, en lo que creo que fue un partido bastante decepcionante, por lo que se esperaba, la selección española eliminó a Portugal con un gol en el minuto 91 sí. De Mikel Merino. Bastante fomeque, ¿no? Bastante fomeque.
8: Yo lo vi un rato plano, después me quedo dormido.
6: Con lo justo.
7: ¿Sabes qué? ¿Sabes qué? Parecía un partido amistoso, lo decíamos ayer en la transmisión, porque no estaban intensos ninguno de los dos. Las tribunas estaban muy calladas. Fue bien raro el partido ayer en Dallas. De hecho, para la forma en la que la gana España, Dallas. Última pelota, tampoco fue como la locura máxima, de verdad. Me sorprendió el partido. Esperaba mucho más. Es un clásico igual. De repente a veces los clásicos son así, pues con mucho miedo a perder. Pero Portugal, un caso. Y Bob Martínez, Rodri, el técnico belga, el técnico de los portugueses,
8: que es español.
7: No hizo lo que. Que es español, no, y que dirigió a Bélgica en su momento, no hizo lo que sí realizó en la ronda anterior, que sacar a Cristiano.
8: Poner un rato a Gonzalo Ramos y.
7: Claro.
8: Y tratar de ver por otro lado, digamos.
7: No es un encono porque sea Cristiano y porque sea cool pegarle a Cristiano, sino porque Gonzalo Ramos, el 9 del Paris Saint-Germain, entró el partido anterior y marcó el gol del triunfo. Un golazo. Y ayer no lo puso. Y dejó a Ronaldo todo el partido, un Cristiano que si la tocó 5 veces, 10 veces. Si la tocó 10 veces es mucho. Muy poco lo de Cristiano en este Mundial, más allá de los 3 goles. Digamos que le hizo 2 a Uzbekistán y 1 de penal, pero ayer no apareció Cristiano, no tuvo una de media vuelta, pero que no pasó mucho, y se la jugó Ramos por mantener a la historia, no quiso, el técnico no puso a Ramos, quizás lo pensó en el complemento para el alargue, pero vino gol de Merino.
8: Llegó con como el peso de la temporada, Cristiano Ronaldo como que no dosificó, a diferencia de Messi, por ejemplo, que se cuidó mucho en la previa, se preparó para el Mundial. Con fútbol, por cierto, dentro de su equipo, pero...
7: Sí.

0: Cristiano muy preocupado del récord, tal vez, ¿no?
1: De llegar a los 1000 goles. Y acuérdate que hasta hace poco Cristiano estaba jugando, ganó una copa en Medio Oriente hace un poquito antes del Mundial. Tiene 41 años, sí. Uno se le olvida que él es mayor que Messi, porque se ve menor que Messi, menor que muchos más. Pero la edad biológica...
0: Se ve menor que todo.
1: Sí, me incluyo acá. Pero la edad biológica de él, que tanto él la presume, está perfecta, pero se notó ya que en lo futbolístico él estaba, no sé si siendo un problema para Portugal, pero un nombre que cuesta sacar, y siento que ayer podría haber hecho otra cosa si movía a la banca y metía a Ramos. Escuchemos a Cristiano, que de todas formas le saca brillo a su gran logro de la selección, y yo no quiero tampoco tirarle pelo a ese logro, pero no, pues... yo me acuerdo que la Eurocopa que gana Portugal, Cristiano en la final salió a los 10 minutos lesionado, ¿no? Tampoco fue el Messi de Qatar 2022, pero para
2: igual
1: él...
2: salió llorando, es... ver llorar a un hombre grande, sí, pero, siempre provocal.
1: Pero obviamente, último mundial, por el sexto mundial, y no ganó el mundial, también creo que eso a él le pesa, no ser campeón del mundo, por más que él dice que él es Eurocopa, pero esto es un delirio de él, es lo mismo que el mundial.
3: No, ya. ¿Cómo me levanté hoy? Igual, con la conciencia tranquila, ha dado mi mejor. Ha ganado 3 títulos por Portugal. Antes de Cristiano, Portugal no tenía ganado ningún título. Pues contento. La verdad que el mayor título que gané en la selección fue 2016. Que para mí tiene la misma dimensión que un mundial, sinceramente. Por eso, repito, salgo de conciencia tranquila de mi mejor y ya está. Mañana será un nuevo día y la vida sigue.
2: La vida sigue.
1: Así es, pues, y la vida de Cristiano no creo que tenga muchos problemas en lo venidero, no. Verónica, no tiene muchas preocupaciones el hombre, más allá de terminar, llegar a los 1000 goles, quizás.
2: El tema no es solo el económico, creo yo, el tema es, ¿qué hago ahora cuando tengo 41 años, cuando lo que me gusta es esto? ¿Cómo sigo, no? Creo que va por
1: totalmente
2: ahí.
1: De acuerdo.
2: Es como si nuestra carrera de periodista se acabara, no sé, pues a los 50, ¿sabe qué?
1: Sí.
2: Puede ser periodista deportivo solo hasta los 50 y de en adelante, no.
0: O sea, yo con lo que gana Cristiano Ronaldo, me voy feliz para la casa.
2: Ah, no, yo no.
1: Pensándolo bien, yo...
2: A lo mejor me levantaría más tarde.
1: Miraría la cuenta y diría, me voy a ir a ver este partido de fútbol, me voy a ir a Roland Garros, me voy a ir a Wimbledon un rato, no sé, ¿qué haré hoy día, Verónica Franco? No, pero te entiendo. Y le pasa no solo a los futbolistas, hay muchos deportistas que terminan su carrera,
0: claro.
1: Y luego viene el, ¿qué hago ahora? Por más que estén con las cuentas corrientes bien llenitas, es una broma lo que yo digo.
0: Oye, que eso es una minoría de todas maneras, digamos, la inmensa mayoría.
1: Pero por supuesto.
0: Vive de todas maneras con lo justo muchas veces.
1: Oiga, vamos a lo de hoy.
2: Vamos.
1: Porque hoy se cierran los últimos, la última dupla de cuartos de final. ¿Cómo queda estructurado el cuadro por ahora? Francia-Marruecos el jueves a las 16. El día viernes a las 15 horas, España-Bélgica. El día sábado, 17 horas, Noruega-Inglaterra. Puros europeos.
0: Está bueno,
1: un africano.
0: Está bueno.
1: Pero el de cuartos de final del sábado, compañeros, 21 horas, podría ser un duelo exclusivo de sudamericanos, que es lo que esperamos. Argentina hoy día se mide con Egipto. 11:30 de la mañana nosotros al aire para la transmisión. A las 12 arranca el fútbol. Tempranito arranca en Atlanta y luego de eso pegamos con el Suiza-Colombia, que va a ser a las 16 horas en Vancouver. Escuchemos a Lionel Scaloni en la previa de este partido, donde recordemos, Argentina pasó susto con Cabo Verde, más susto de lo que uno pensaba, pero hoy ante el Egipto de Salah, de Marmoush, tiene la oportunidad de mejorar y disipar las dudas con las que pasó el campeón del mundo.
4: No, pero sí que hemos hablado ayer de Egipto, de las cosas que queremos hacer. No voy a hablar adelante de cualquier cuestión, ustedes imagínate, sería, pero sí que hubo charlas y hablamos y debatimos de cómo enfrentar a este rival, porque al final si nos quedamos en Cabo Verde y este partido va a ser diferente, hay otros jugadores, juega de otra manera, entonces bueno, a lo que nos podemos encontrar, sabiendo que no podemos perder nuestra esencia.
2: Que no se les alargue como el de Cabo Verde nomás.
1: Claro, porque nadie pensaba en el mundo. Yo era muy descreído con Cabo Verde y terminó siendo un equipo muy lindo, además de ver. Muy lindo de ver. No era violento, jugaba. De hecho, el segundo gol que le hace Argentina.
0: Oh, golazo.
1: Para mí, el mejor gol del mundial es lo colectivo.
0: López Cabral, golazo.
1: El que hace López Cabral. Son más de 23 toques desde el arquero. No, fue una obra de arte el gol de Cabo Verde.
0: Ya,
1: y después
0: dice,
1: quedan eliminados con una suerte autogol.
0: Y usted dice que la llave que se viene podría ser Argentina-Colombia.
1: podría ser, podría pero ser. Los suizos están calladitos. Cuidado con los suizos, equipo, hoy día en la noche.
0: Tienen buen equipo.
1: Y vienen muy callados. Siempre los suizos se meten en octavos de final. Están ahí. Pero ahora están ahí rompiendo la barrera, intentando meterse a cuartos ante la selección colombiana, otra selección de las mejores, creo yo, del mundial. Pero siempre en esta instancia es donde ellos deben ser más fuertes, ojalá que en otros torneos y puedan avanzar. Totalmente colombiano hoy día, y vamos por Argentina. Yo quiero un Colombia-Argentina en cuartos de final.
2: Sudamericano.
1: Me atrae mucho. Sí, vamos. Y sobre todo después de ver, Vero, que está lleno de europeos y hay un africano, así que ojalá que mañana hoy día metamos sudamericano y tengan esa revancha de la Copa América, porque esas son dos selecciones que se tienen bastantes ganas en lo futbolístico. De hecho, ahí nace esta selección argentina, ahí creo que ahí comienza contra Colombia. Nace el mito del Dibu Martín, el 2021.
0: ¿Verdad? Con el penal.
1: Argentina renace, po.
0: El penal, claro, famoso, el penal que le baila.
1: A Jerry Mina, te voy a comer. Y ahí es donde Argentina, que estaba en el suelo. Si no ganaba esa Copa América Argentina, se acababa Messi de nuevo y se acababa todo. Pero ahí viene todo lo que estamos viviendo hasta ahora con nuestros hermanos argentinos. Eso con el Mundial. Ayer Colo Colo empató 2-2 con el buen Recoleta en Copa Chile. Golazo Arturo Vidal, para que lo vea, doble enganche y remate cruzado afuera del área, así que buen partido de los recoletanos, que todavía tienen una mínima opción, pero muy mínima, de meterse en la siguiente ronda. Colo-Colo está clasificado ya a la próxima ronda de la Copa Chile, que entra en receso. Este fin de semana se juega la Copa de la Liga, no nos acordamos mucho porque ya no hay ningún equipo llamado grande, pero ya se juega las semifinales de ese torneo, que va a tener su gran final el día de la final del Mundial.
2: Oh.
1: El 19 de julio es la final de la Copa de la Liga. Y ese día a las 3 es la final del Mundial.
2: ¿Pero cómo?
1: Pero que así, pero está pactado, así era. No sé si se podría jugar el día anterior, pero es el día
2: podría
1: domingo.
2: Podría
1: haber sido. ¿Cierto? Pues, ¿podría o no?
2: Sí, pues, pero absolutamente.
1: Claro, porque probablemente tengamos un Argentina-Francia en una de esas, no sé.
0: Está aventurándose mucho, ¿eh?
1: Usted dice.
0: Temerario.
2: Ernesto, como temerario. Siempre, gracias por todo. Nos encontramos en un ratito. Lo escuchamos cada hora con las noticias del Mundial.
1: Sí. Oiga, discúlpeme, corrigieron. Lo cambiaron el 18 de julio. Estadio Elías Figueroa. Disculpen, me quedó la mosca en la oreja.
0: ¿Alguien se dio
1: lo adelantaron
0: cuenta?
1: Afortunadamente. Sí, el día sábado. El día antes de la final del Mundial, afortunadamente. Chao, que estén bien.
2: Chao, Ernesto. Sí,
1: chao.
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10: Cooperativa. 8, un minuto. 8, un minuto.
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12: Comienza la votación en particular de la mega reforma del Ejecutivo. La izquierda se enredó sobre su intención de llevar el proyecto al Tribunal Constitucional.
13: Mientras, el rol de los nacional libertarios agita aguas en el oficialismo. El presidente Kast se reúne con las bancadas del Partido Republicano en Cerro Castillo.
12: 13, 15 y 17 años tienen los detenidos por el robo a una tienda de telefonía en el mall Arauco Maipú. Amenazaron a los clientes, portaban un arma de fuego.
13: Con arresto domiciliario nocturno quedó el conductor del carro de bomberos que volcó en Teodoro Schmidt y en el que murió una voluntaria de 20 años. Manejaba bajo la influencia del alcohol.
12: Posible fraude al fisco, eso es lo que se está investigando. Imputados en causa contra el senador Calixto reconocen delitos. Una de los imputados dice que no brindó ningún tipo de asesoría.
13: La Moneda defiende su registro de vándalos e incivilidades en la Comisión de Seguridad de la Cámara. La oposición pide precisiones.
12: Fanáticas de BTS evalúan presentar una demanda colectiva por los shows que aún no están confirmados para octubre en el Nacional. Se supone que sí, pero todavía no están confirmados. El Cernac ofició a TG Medios y Ticketmaster.
13: En el exterior, escala polémica entre una senadora paraguaya y el capitán de Francia, Kylian Mbappé. La guerra en Ucrania marca otra cumbre de la OTAN.
12: Y en el fútbol, Bélgica eliminó a Estados Unidos, España, Portugal, se va Ronaldo. Esta tarde, Argentina y Colombia buscan avanzar en el Mundial. Se podrían encontrar en la próxima llave. 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
14: 9:04.
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2: 9 horas y 11 minutos.

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0: Muy, pero muy, muy buenos días. Hoy día ya día martes. Un saludo para todos nuestros auditores que nos están escuchando en diferentes partes de la provincia de Última Esperanza, el campo, en la mar, en todos lugares. Le mandamos un saludo grande a Sebastiana, que él está trabajando en la mar, ¿eh? De hacer un frío que te lo regalo, pero bueno, eso es lo que a ellos les gusta, la aventura. Bien, hoy día vamos a tener temperaturas de menos 1 a 5 grados la máxima, dice, ¿eh? Por ahí decía Peco que podía ser 7.
1: Ahora hay 4.
0: Hay 4, bueno, entonces quiere decir que va más para tu lado que para el nuestro, pero a lo mejor se mantiene ahí entre el 4 y el 5, el 7, ¿eh? Y hoy sí dice que va a llover, a un 70% de lluvia de pronóstico para el día de hoy. Así que todo perfecto. Vamos a tener pocos vientos, 15 kilómetros por hora, con una humedad de un 78%. Así que estamos bien. Vamos a ver hoy día quién está de santo, ¿ah? ¿Eh?

Los Fermín, hoy día están de santo los Fermín, así que si usted tiene por ahí un Fermín, salúdelo, déle un lindo abrazo. No es ya que le regalo, solamente el hecho de que le diga a usted, hola, me acordé de ti porque hoy día es tu santo. Bien, así que bien, vamos con el primer tema musical antes de entrar a toda la maraya de noticias que nos vienen todos los días en los diferentes medios de comunicación y también en lo local y lo foráneo, como diríamos. Vamos a la música, José. Súbeme.

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1: Bien, ahí estaba la, la música para el día. Hoy así que perdió Estados Unidos, ¿ah? ¿Eh? Así que
2: periodistas.
1: ¿Qué?
2: Porque ¿se acuerda de lo que hizo Trump?
1: Sí. Aunque intervino, ahí no puede ser nada. Capaz que diga.
2: No, diga capaz que diga que si el partido se suspende, ¿sí? Vamos a hacerlo de nuevo.
1: ¿Ah? Sí.
2: Y no es chiste.
1: Así que bueno, bueno, pero bueno, ellos nunca quieren perder, así que bueno. Oye, ¿sabes qué decía? Que estaba un poco estaba escuchando, decía que no había mucho viento, pero me parece que sí, ¿eh? Hoy en Puerto Natales se espera un día parcialmente nublado con una temperatura máxima de 4 grados y una mínima de 1. Corren vientos desde el noroeste de 11 kilómetros por hora y se prevé una probabilidad de nieve de un 28% durante el día. Así que hoy día puede nevar. Pero cuando nieva no hace frío, ¿cierto, José?
2: No, cuando se da la nieve ya pasa el frío, pasa todo.
1: Así que, bueno, dice que en este momento hay a las 9, a las 10, hay 4, no, hasta, no, hoy día, ¿sabes qué? Está pegado ahí en los 4 grados, ¿ah? Está pegado en los 4 grados hoy día el tiempo, pero dice que la máxima va a llegar a... Va a llegar a 5, ¿eh? Así que bueno, está
2: acá
1: bien.
2: Acá dice 4 grados igual.
1: Sí, sí, están parejitos los pronósticos para el día del día de hoy. Bueno, vamos a revisar qué nos trae hoy día la prensa austral en su titular principal de todos los días. Bueno, habla del juicio por explotación sexual. Hoy día en su titular principal, de menores revelan uso de psicotrópicos no recetados y captación por aplicación. Procedimiento contra 3 ciudadanos colombianos vivió su séptima jornada desde que se confirmó como testigo detectives que investigan el caso. También otro de los titulares, usuario de Cefán, 18 de septiembre serán atendidos a contar de hoy en las nuevas y amplias instalaciones. ¡Bravo! Por fin. Bien, y delegado provincial Liber Lazo ofreció disculpas por exponer datos personales en entrevista radial a menor fallecido. Y INDH presenta querella contra carabinero acusando vejaciones injustas hacia víctimas de violencia intrafamiliar. Y el fisco aumenta que el fallo de juzgado militar no probó que ejercicio haya causado incendio en estancia Fueguina. Y Orquesta Latinoamericana ofreció un espectáculo que puso en valor la riqueza musical y cultural de este continente. Ah, sí, pues, somos los más musicales del continente americano, así no pregunté a los colombianos, a los venezolanos, que andan bailando todo el día. Y las cebas de invierno alegran las parroquias. Este lunes se iniciaron las vacaciones solidarias de invierno en 7 parroquias de Punta Arenas, donde niños combinan espacios de recreo, instancia de aprendizaje y la margen de participación. Disfrutan de un 11 en las imágenes que muestran. Hay una mesa larga, donde hay tantos niños disfrutando una rica 11. Bien, sigamos con la música, José.

0: Bien, les digo, los indicadores económicos nos están informando que el dólar cerró este lunes, el lunes de ayer, con un alza de 5 pesos 30 centavos frente al peso en una sesión marcada por la persistencia fortaleza del billete verde a nivel internacional y un fuerte posicionamiento del mercado contra la moneda local. De esta manera, el billete verde terminó sus operaciones en 926 pesos 6 centavos vendedor y 927 pesos 3 centavos comprado. En cuanto al euro, tiene hoy día un valor de 1.057,88 centavos y el peso argentino está, se mantiene en los 0,62 centavos. En cuanto a la unidad de fomento, hoy día tiene un valor de 40.839,35 pesos. Vamos a ver el indicador económico para el día de hoy. Y hoy día el diario El Pingüino trae su titular principal, donde Magallánico, de 21 años, muere combatiendo en la guerra de Ucrania. Fabián Nicolás Fernández Pinoza se incorporó voluntariamente al ejército ucraniano tras viajar en secreto desde Chile. Su madre reveló que el último mensaje que recibió fue una videollamada en la que le pidió que rezara por él antes de partir a una misión de la que nunca regresó. Oye, cada uno, tú no sabes lo que pasaba en la mente de un joven, ¿eh? ¿Cómo se ocurre ir a pelear? Además, ni un país ni en su país, pero bueno. Otra de las noticias, Punta Arenas se queda atrás en vuelos aéreos con Brasil. Sara Adema, del HIST, los gremios de turismo, el gobierno regional y la Seremi de Economía trabajamos con el objetivo de generar las condiciones que permitan concretar esta conectividad. Y el buen samaritano, Consejo Regional de Magallanes, aprueba 48 millones de pesos para continuidad de la residencia Vida Austral. Y asumió, dice, el 2022, director de IRENAP, ratifica y continuidad de Julio Friedman como gerente general de la estatal. Y terminó la espera, Moderno Cefán 18 de septiembre abrió sus puertas a usuario. Ah, bien. Y llaman a la prevención, preocupación en bomberos por racha de incendio. Y Gendarmería rindió homenaje a suboficial mayores, a los suboficiales o las suboficiales mayores. Y Orquesta Latinoamericana cautivó con nueva gala en el municipal. Víctima tiene 14 años, a la cárcel envían a sujeto imputado de violación reiterada contra una menor de 14 años. Fue detenido por vecinos y entregado a carabineros a prisión por robo, sujeto que reincidió a un mes de haber dejado la cárcel. Esos son los titulares del día de hoy del diario El Pingüino. Vamos a una pausa y después regresamos con los titulares del diario La Tercera y con todo lo que se tiene que saber en las noticias, ¿eh? Que hoy día nos traen los diferentes diarios, revistas. Hoy las revistas no se ven ahora. Bueno, los diarios, la televisión y todos los medios de comunicación que en estos momentos nos están informando las diferentes plataformas, ¿no?, en Chile. Vamos entonces a una otra pausa y regresamos con ustedes.
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10: Nueve horas y 38 minutos.
0: Bien, y vamos a ver qué nos trae hoy día los titulares del diario La Tercera. Dice: escuelas de protegidas, presidenta del TC usó tres veces su voto dirimente en fallo que defendió la gratuidad. ¿Ah? Tribunal Constitucional despachó la sentencia de proyecto del gobierno que permite la revisión de la bueno, no se entiende mucho qué dice. Bueno, y también en otro de los titulares, en medio de pugna, el PC, Socialismo Democrático, irá al TC y enreda a la oposición en mega reforma. También Código Azul, RM anota 11 jornadas con temperaturas bajas cero durante el 2026 y capturas pesqueras caen más de un 40% a mayo y arrastran desempeño de desembarque. OTAN se reúne en Turquía en medio de creciente controversia por la unidad y cae porcentaje de garantías ejecutadas a títulos alcanzó máximo histórico en 2025 y por qué el monumental escenario de BTS no ha sido problema en otros países. ¿Ah? Serían los titulares. Ahí España deja sin mundial a Portugal y Cristiano Ronaldo golea a Estados Unidos por 4-1, lo elimina de su propia Copa del Mundo. ¿Ah? Estaba diciendo el mirante de que bueno, ya ahora 4-1 más o menos, digamos, parece que ganó, ¿ah? ¿Cierto? Bien. Oye, hoy día también en las noticias más destacadas que tiene el diario La Tercera, que usted la puede ver en el diario en todos lugares, en la radio, en la televisión, en las plataformas de noticias, en todo. Fallo de escuelas protegidas, presidente del TC usó tres veces su voto dirigente en sentencia que defendió la gratuidad, ese sería uno. El otro es Socialismo Democrático anuncia que irá al TC por mega reforma y enreda el diseño de la oposición. Y también Zoom al código azul en el país, medida que ha activado 130 veces este año ante el frío extremo en Chile, que en la región metropolitana ya suma 11 días bajo cero. Esta estrategia del Ministerio de Desarrollo Social entrega refugios y abrigo, atendiendo a la fecha a 8.493 personas en la calle. Y busca que haya captura pesquera. Entre enero y marzo, la captura pesquera en Chile cayó un 41% interanual, sumando 817.000 toneladas, su peor nivel en una década, según su pesquera. El desplome liderado por el Jurel se debe a factores climáticos y anomalías térmicas en el mar. Y OTAN se reúne en medio de controversias, cumbre de organizaciones en Turquía arranca con fuertes fricciones ante las dudas sobre el compromiso de Estados Unidos, la presión de Trump para que Europa eleve su gasto en defensa al 5% del PIB y asuma su seguridad tensa la alianza. Y bueno, resultados de alerta oncológica en un logro muy relevante que a gran mayoría de quienes tenían tratamientos oncológicos pendientes lo hayan reanudado. Cumplida esta meta, la autoridad debe avanzar en una hoja de ruta para abordar una serie de cambios estructurales. ¿Eh? Qué bueno, ese es un logro, ¿eh?, que tuvo y que se prometió en la campaña. Bueno, por lo menos se va viendo que, sobre todo a las personas que no pueden esperar, que son los que son pacientes oncológicos, ¿eh?, y que la verdad para la pandemia fue terrible. ¿Eh? Yo para la pandemia perdí una muy querida amiga.
13: Vamos a la música.

Bien, oye, vamos a ver qué nos depara hoy día el destino, ¿eh? Vamos a ver el horóscopo para los diferentes signos del zodiaco y vamos a partir con Aries, como siempre. Hoy día el consejo del día es actuar y proponer. Aries, no te quedes solo criticando desde afuera, demuestra tu liderazgo con acciones concretas. En el amor, día clave para la honestidad. Si tienes una conversación pendiente, déjala fluir de forma espontánea y sin libreto. En el

día, paciencia infinita en el día de hoy. Se me cayó el hoy día el

si algún cercano intenta poner obstáculos a tus planes, no entres en disputa. La diplomacia será tu mejor escudo. Amor, no fuerces las cosas. Lo que está madurando en tu corazón necesita un tiempo. Dinero y salud en el trabajo es un excelente momento para revisar, corregir y mejorar. Bien. Se nos apagó el computador. Vamos a la música, José.

Bien, ahora sí que sí. Bueno, estamos en Tauro, ¿eh? El consejo del día, paciencia infinita. Hoy, si algún cercano intenta poner obstáculos a tus planes, no entre en disputa. La diplomacia será tu mejor escudo. El amor no fuerza las cosas, ¿eh? Lo que está madurando en tu corazón necesita un tiempo. Así que ahí con bastante paciencia.

0: porque no, no, la impaciencia no es buena, no buena consejera. Bueno, y para el signo de y en el dinero y salud, en el trabajo es un excelente momento para revisar, corregir y mejorar proyectos en marcha. Si necesitas ayuda, tus amigos están listos para ayudarte. Y para el signo de Géminis, el consejo del día: abre bien los ojos, Géminis. Escucha atentamente los consejos de personas con más experiencia. Hoy la estrategia vale más que el azar. En el amor, jornada de mucha armonía efectiva, aprovecha para compartir tus decisiones en pareja y escuchar su opinión. En cuanto al dinero, no te asustes si los gastos suben más rápido de los ingresos. Es un buen momento para reorganizar tus planes a futuro. Evita ser un juez implacable contigo mismo. Ahí estarían los signos para el día de hoy. Bueno, y hoy día en Atlanta, Estados Unidos, Argentina, campeón defensor del título de Mundial 2026, quiere disipar las dudas como favorito después de la sufrida victoria ante Cabo Verde cuando enfrente este martes a Egipto en Mercedes-Benz Stadium de Atlanta desde las 12 horas en el penúltimo duelo de los octavos de finales del Mundial 2026. Los albicelestes pasó susto contra los africanos, no hay enemigo pequeño, dice, en la ronda de 16 avos en un partido que acumuló. Por otra parte, Egipto por su parte también llega con cansancio acumulado tras haber eliminado a Australia en penales. Del mismo modo, la preocupación está fija en la condición de Mohamed Salah, el capitán de los faraones. Jugó lesionado ante los australianos, pero aún así espera que cumpla con la expectativa y este martes pueda hacer historia ante el rival con dudas. Así que, bueno, ya están casi al final. Ahí van a ver, Oye, ¿qué sería bueno si Argentina otra vez saliera? Nos representa en Sudamérica, ¿no?
1: Correcto.
0: Sí, pues, así que son
1: está muchos. Quedando Argentina, Colombia y... ¿Para contar, profesor?
0: Sí, pues. Sí. Los dos nomás.
1: Sí, pues, están quedando los dos nomás.
0: Ahí vamos a revisar después cuáles son los últimos que están quedando para disputar, pero hoy día juegan, Así que Argentina, hoy día juega... Hoy día juega con Atlanta.
1: Hoy día juega con Egipto.
0: Con Egipto en Atlanta desde las 12 horas.
1: A las 13 horas acá, hora regional.
0: Ya.
1: Hora de Magallanes.
0: Bueno, ellos habían pasado a segundo, pasó un susto, sí, con los africanos en la ronda de 16avos en un partido que ganó 3-2. Así que fue por un golito nomás. Bueno, Egipto por su parte también llega cansado, así que vamos a ver, que lo ganen por cansado. Oye, vamos a la música cuando son las 9:57 minutos. Soy Atoya, así de 4 grados de temperatura. Dice que va a llover en la tarde. Ah, ya. Vámonos.

0: Oye, estábamos viendo en los titulares del diario, en la última noticia, salía el ranking de las carreras cortas, mejor pagadas en Chile, ¿eh? No es necesario hacer una carrera larga, pero que son, y son cortas, pero son bien pagadas. La primera de ellas es técnico en metalurgia, que tiene un sueldo promedio de 2.600.000 a un año, 86,9% al año, y ahí al segundo año un 89,6%. Número de titulados en el 2025, 92. Formal 4, real 7,3. En cuanto a la instrumentación, automatización y control, también otra de las carreras, ¿sabes? Cortas, técnicas, 2.233.000. La técnico en minería, 1.868.000. Técnico en computación e informática, 1.596.000. Técnico en mecánica industrial, 1.593.000. Técnico alimentación, no, instrumentación automática y control, 1.589.000. Técnico en computación informática, ya lo habíamos visto. Técnico en acuicultura y pesca, 1.424.000. Técnico en topografía, 1.400.000. Técnico en administración pública o municipal, 1.390.000. Técnico en mantenimiento industrial, 1.363.000. Y técnico en electricidad y electricidad industrial, 1.300.000. Y técnico en logística, 1.342.000. Técnico en financia, 1.328.000. Y técnico en logista, 1.323.000. Bueno, eso es lo que empiezan ganando. Después ya van aumentando su. Pero también están los técnicos en farmacia, agropecuario, en telecomunicaciones, podología, que son los que reciben menos sueldo, reciben un sueldo de 1.000.000 y fracción, ¿no? Y técnico en química, análisis industrial, técnico en comercio exterior, también 1.176.000, técnico en refrigeración y climatización, 1.196.000. Bueno, eso sería más o menos, ¿eh? Así que son carreras que empiezan a ser bien pagadas y tienen también alta demanda, como por ejemplo la carrera de técnico en nivel superior de automatización y control, que al cuarto año de tu titulación promedia un sueldo bruto de más de 2 millones de pesos, en quien instala, calibra, programa y mantiene los sistemas de las plantas con sensores de todo tipo. Su trabajo no termina en la máquina, sino también diagnostica fallas, sostiene la continuidad y operativa y asegura los procesos, describe Pablo Balbontín, director de la Escuela de Tecnologías Aplicadas IP y en el IAC, ¿eh? Así que bueno, son carreras técnicas que, bueno, como va pasando el tiempo, van aumentando va creciendo su sueldo, que empiezan con 1.100.000, 1.200.000, y ya al cuarto año de titulación promedia más arriba de los 2 millones de pesos. Así que bueno, ahí está, esas buenas carreras. Son técnicas porque son cortas, de 2 años más no, ¿eh? Así que a pensarlo también, ¿eh? Siempre decía Felipe, y yo había aprendido primero técnico en computación y después ingeniero en computación, pero lo estudio al revés, primero ingeniería en computación y después estudio técnico y programador en computación. Así que vamos a una pausa y regresamos con usted.
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1: 10 horas y 10 minutos.
2: Bien, y vamos a ver qué nos trae en este horario nuestra agencia asociada, Barbie, que nos tiene tan bien informado todos los días, cada una hora. Bueno, esto viene de Bolivia. El gobierno de Bolivia informó que pidió a su similar de Chile adaptar medidas para agilizar el tránsito por el paso fronterizo entre las localidades de Pisiga y Colchane. Esto tras quejas porque entre 400 y 500 camiones están parados en el lugar desde hace unos días por el cierre nocturno del complejo aduanero del lado chileno. Según el Ministerio del Exterior de Bolivia, Chile le informó que estas restricciones temporales en Colchane son por trabajos de mantenimiento, conservación y mejoramiento de la infraestructura. Por ello, hasta el próximo 30 de noviembre regirá un horario de funcionamiento de las 8 a las 20 horas. Ah, bien, amigos bolivianos, que nos quieren tanto, tanto que nos quieren. Por otra parte, desde Santiago, la Dirección Meteorológica de Chile emitió una alerta meteorológica para este martes ante la llegada de un sistema frontal que afecta desde la región del Maule hacia el sur, en especial intensidad en la Araucanía y los ríos. El fenómeno comenzará durante la jornada y dejará precipitaciones importantes acompañadas de viento y de una isoterma cero alta, es decir, con lluvias en sectores cordilleranos donde normalmente cae nieve. Las zonas más afectadas podrían registrarse entre 80 y 100 milímetros de lluvia en un día, además de rachas de viento de hasta 60 kilómetros por hora. El sistema frontal se extenderá a la mañana del viernes, aunque la alarma meteorológica estará vigente solo para este martes, cuando se espera el momento de mayor riesgo. Así que, pero nosotros, ¿qué no hace un viento de 60? Nada. ¿Cierto? Bien, vamos a la música, José.

Bien, y sigamos con el signo de cáncer, ¿eh? Que son los que... Ay, sí, está loco hoy día el sistema, ¿eh? Cáncer. Bueno, hoy día para los que nacieron entre el 21 de... ¿Qué mes? No nos dice acá. Bueno, el consejo del día, a bajar revolución. Hoy la intuición está afiladísima y te ayudará a aclarar situaciones que te tenían en duda. En el amor, un día real para refugiarse en la familia y fortalecer vínculos más íntimos. En dinero, salud y salud, olvídate un poco de los compromisos sociales y dedícate un tiempo a lo que de verdad te gusta. La fortuna te acompañará en momentos de relajo. Y para el signo de Leo, el consejo del día, una jornada que se proyecta tranquila, aunque tus ganas de movimiento digan lo contrario. Ojo, que una llamada de último minuto podría cambiar todos tus planes. En el amor sentirás la necesidad de mostrar tus logros con total seguridad, pero cuidado con el ego. No descuides los detalles con tu pareja. En el dinero y la salud es un día de expansión. Prepárate porque en la tarde o en la noche prometen ser mucho más movidas de lo esperado. Y para el signo de Virgo, el consejo del día, la organización vuelve a ser tu gran aliada. Un pequeño detalle que descubras hoy te va a salvar de un tremendo dolor de cabeza en el futuro. En el amor, las sonrisas y los buenos momentos serán fáciles de encontrar hoy, así que maneja tus tácticas con cuidado para no despertar celos innecesarios. En el dinero y la salud, desarrolla tu capacidad de liderazgo en el trabajo. Tienes toda la actitud necesaria para recibir el reconocimiento de tu entorno. Ahí estábamos con los signos de Cáncer, Leo y Virgo. Y bueno, volvemos después con los signos de Libra, Escorpión y Sagitario. Así que vamos a la música, José.

Bueno, y seguimos con el signo de Libra. El consejo del día, la armonía y tu clásica diplomacia serán las mejores herramientas para resolver cualquier tensión que ande dando vuelta. En el amor, si notas algún altibajo en el humor de la pareja o tu familia, no te tomes como algo personal. Mantén una actitud pasiva y todo pasará rápido. En cuanto al dinero y la salud, es una excelente jornada para conectar con actividades artísticas o culturales que alimenten tu tremenda creatividad. Y para el signo de Escorpio, en el día de hoy, el consejo del día: evitar llegar a límites de las discusiones, saber parar a tiempo y respirar profundo en un don que hoy te va a evitar disgustos pasajeros. En el amor, siente una profunda admiración por tu pareja o por alguien especial, y esa seguridad te hace sentir de maravilla. En el dinero y en la salud, en los negocios, en el trabajo, te vienen buenas oportunidades, pero antes de firmar o aceptar, siempre es sabio pedir una segunda opinión. Y para el signo de Sagitario, el consejo del día: el deseo de explorar nuevos caminos se toma tu jornada. Excelente momento para planificar viaje, iniciar estudio o asumir desafíos. En el amor, una conversación casual en el momento menos pensado podría abrirte la puerta a oportunidades afectivas fantásticas. En dinero y salud, mantén la mente muy positiva frente a los cambios. Los astros te indican que estás en una etapa de gran crecimiento personal. Esos serían los signos, ¿eh? Y nos quedarían Capricornio, Acuario y Piscis, pero vamos a un tema musical. Cuando son las 10:25, todavía tenemos 4 grados de temperatura. A las 10:30 cambiamos, viene Felipe en su parte, la segunda parte del programa, a conversar con ustedes en esta mañana diferente, que es bastante diferente. Vamos.

0: ahí los últimos tres signos del zodiaco antes de irnos a el Capricornio, Acuario y Piscis. Para Capricornio, el consejo del día: los esfuerzos de las últimas semanas por fin empiezan a mostrar frutos concretos. Es un día ideal para revisar metas y proyectar el mes. En el amor, busca el equilibrio entre las ambiciones laborales y el tiempo que le dedicas al descanso y al cariño. En el dinero y la salud, revisas tus finanzas y cuenta con la lupa. Si hay algún pequeño error por ahí, hoy es el día perfecto para conseguirlo a tiempo. Y para el signo de Acuario, el consejo del día: no, si notas ciertos cambios de humor repentino o te sientes un poco inestable durante la mañana, no te preocupes, tu determinación te hará recuperar el equilibrio. En cuanto al amor, el cosmos te pide que bajes un par de cambios antes de reaccionar frente a tu pareja o tus amigos. Piensa dos veces, verás cómo te lo agradece. Y en el dinero y en la salud, enfócate en crear un espacio propio donde te sientas seguro y cómodo. El universo te pide que respires profundo y bajes el ritmo. Y para el signo de Piscis, el consejo del día: repasa la agenda de compromisos pendientes y ponte al día. Fuerza y energía que te van a faltar y terminarás la jornada con una gran sonrisa. En el amor, es un día de transformación. Empiezas a reconocer con mucha claridad qué es lo que necesitas para sentirse realmente contenido y también querido. Y en el dinero y la salud, buen momento en lo material, pero con una advertencia: evita las compras por impulso y busca la estabilidad en lo que ya posee. Bien, hoy día les verificamos toda la energía a Aries, Leo, Sagitario, y lo que deben andar un poquito más pacientes son Virgo, Piscis, Cáncer. Mucho éxito para ustedes. Nosotros vamos a una pausa comercial y ya regresamos con Felipe Muñoz, que nos viene a contar a todo lo que tiene que contarnos en esta mañana diferente.
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2: 10 horas y 37 minutos.

0: Hola, ¿qué tal? Son las 10 de la mañana con 41 minutos. 10 de la mañana con 41 minutos. Dale los buenos días. Con las gañas en los ojos, no, no. ¿Para qué? Oiga, saluda a toda la gente que nos sintoniza en este horario. Y quiero. A ver. Salen muchas declaraciones con respecto a las declaraciones que hizo a un medio. Sale el logo del medio ahí, bueno, un medio regional, el delegado.
1: Por Ibañez.
0: La radio y presidente Ibañez, ¿cierto? Por eso no pudieron bajarlo. No es una declaración que él haya hecho en su portal, sino que lo entrevistaron en Radio Ibañez. Y por ahí se mandó un desatino, pero de esos grandes, que le... Bueno, yo estoy pidiendo una entrevista con él. Yo no sé si me la darán hoy día o me la darán mañana, depende de la importancia que tenga, o como quiera tomarlo. Pero escuchémosle. Yo voy a contarle que es que aquí, de repente, creo que aparece mucho en los medios de comunicación, y creo que fue un error. Un error comunicacional. Creo que principalmente dijo, a ver, quería decir una cosa y se fue por los tarros, se fue por las ramas, se fue por... Los que sabemos, los que conocemos de política, sabemos que esto ocurre, que de repente uno quiere explicar más de lo que tiene que explicar y la caga, así de simple, y la caga. O sea, tú en política tienes que decir lo justo y necesario, lo que tienes que decir, y no dices nada más. Y yo creo que este es el caso. Yo lo voy a poner a este plano. Le voy a mostrar a usted lo que dijo. Le voy a comentar lo que creo que quiso decir. Y le voy a comentar también, creo que, dónde metió las patas. ¿Ya? Escuchemos la aclaración.
2: Nosotros igual tenemos pocos casos de suicidio. Pero la verdad es que lo que yo encuentro que no está bien es que el joven que este fin de semana se quitó la vida era un joven con un historial de intervención grandísimo, de larga data. Y la verdad es que no logramos llegar a él en forma oportuna, en forma adecuada. Lo cual, y esto, ¿en qué termina? En que hay un joven que se quitó la vida. Un joven que tiene un historial de drogadicción, un joven que tiene un historial de alcoholismo, que tenía un rendimiento escolar pésimo, un joven que estuvo judicializado, un joven que incluso la indicación de fiscalía era que se fuera a un hogar. Y la verdad es que por diferentes situaciones, la verdad es que se mantuvo en la casa y hoy día está muerto. Entonces, nosotros igual tenemos pocos casos de suicidio, pero la verdad es que lo que yo encuentro que no...
0: Oiga, era una sola vez, pues.
1: Sí, no, que
0: ya. Oiga, sí. Mire, generalmente en política estos casos se hablan generalizadamente, no particularmente. ¿Por qué? Porque aquí resulta que efectivamente... Y no hablen porque estoy tratando de concentrarme para explicar bien la idea. Lo que pasa aquí es que efectivamente el Estado no ha sabido responder con los jóvenes después del estallido social ni después de la pandemia. Porque claramente los jóvenes estaban mostrando un descontento respecto a la forma de educarlos, a la forma que lo estaban tratando y las formas de que cómo no querían ser educados. Ese es uno. Y más aún se hace más grande esta situación cuando no los atendemos mentalmente cuando termina la pandemia. Hablamos mucho de salud mental de post pandemia, pero nada hicimos. Entonces yo creo entender las palabras del delegado en el sentido de que el Estado no ha sabido hacerse responsable respecto a estos jóvenes. Y si quería tocar tangencialmente este caso, tenía que haber dicho, bueno, vimos una situación que pudo haber sido provocada por esto este fin de semana. No sé. Pero ya entrar a los antecedentes personales de que era así, de que era así, de que era así, de que era así, eso no corresponde. Entonces, que entonces quiso expresar una cosa que es evidente, que el Estado no ha sabido hacerse responsable respecto a los jóvenes, respecto a cómo vamos a educar a nuestros hijos y cómo estamos educando a nuestros nietos. No me estoy refiriendo a la parte familiar, me estoy refiriendo a la parte del Estado, lo que le corresponde al Estado, que es que la Constitución dice que todos los jóvenes tienen derecho a la educación buena y de calidad, más encima le pone. Pero no lo están haciendo. El Estado no lo está haciendo. El Estado no está sabiendo responder con nuestros jóvenes, con nuestros jóvenes, con nuestros niños. Están recién peleando, después de muchos años, una ley de sala cuna. La Michelle Bachelet se manda un condor juntando a todos los estudiantes, metiéndolo en una tómbola y que se vaya cualquier colegio. Entonces las medidas que han querido hacer, las medidas que han querido adoptar, no han sido ni atinadas. Oye, cuando tomaron los colegios particulares, lo hicieron particular subvencionado y todos ganan lo mismo y se pelearon por las plata, y hoy al final, en vez de querer arreglarla, la hicieron peor. Entonces yo creo que eso quiso demostrar el delegado. El Estado no ha sabido ser responsable con los niños y jóvenes de nuestro país. Entonces, ahora que los medios de comunicación quieran tomar el enfoque principalmente de que, oye, sí, la metió las patas hasta el fondo, yo lo comparto plenamente. Que no debió haber generalizado y haberlo tomado con un caso particular y más encima ponerle el nombre, apellido y también la situación puntual de esta persona,

la que se ve afectada la familia. ¿Qué le interesa al otro, a los medios? ¿Qué nos interesa a nosotros los medios de comunicación? Yo sé que las familias lo están pasando muy mal, pero con estas declaraciones afectó a la familia. Y a la familia es la que tiene que pedir disculpas. Pero lo que el Estado tiene que hacer con nuestros jóvenes, con nuestros niños, con nuestros jóvenes, eso sí hay que pedirnos disculpas a todos. Ahí sí que yo se las compro. Entonces yo lo que creo, y por eso estoy pidiendo una conversación con el delegado, no sé si me darán la entrevista hoy día o entrevista mañana, pero yo creo que quiero enfocarlo bien y aterrizar el tema, porque de repente desvirtuaron la situación, que fue un condoro y que creo que no va a ser el único. Mire, se lo voy a decir en lo personal, por el estilo de Líber, no es que sea gran amigo, pero desde que lo conocí me di cuenta, se va a mandar una declaración, pero porque de repente se hace como que cuando uno quiere explicar, hay gente que es eficiente en política, que sabe hacer las cosas, pero no sabe explicarlas. Entonces de repente quieres hablar, quieres expresar, quieres demostrar todo lo que quieres hacer y lo que vas a hacer y lo que has hecho, pero te mandas unos condoros para hablar. Entonces yo creo que fue más que nada un condoro de expresión. No supo decir lo que quería decir. Entonces yo lo escuché como varias veces esta declaración y claro, el enfoque iba bien. Es decir, que el Estado no ha sabido hacerse cargo de los jóvenes, de los niños de nuestro país, y de ahí se fue por la rama y arrancó a cualquier lado. Ahí se le escaparon las cabras para el monte. Entonces yo no lo castigaría, no lo sancionaría, así como, oye, no le pondría una guillotina, oye, ¿sabe qué? Esto le va a costar el cargo, que le voy a sacar la cabeza, que... Esas son medidas exageradas. Porque a mí me da más miedo que el que venga. O sea, a mí me da más miedo lo que venga. O sea, ya conozco a Líber Lasso. Ya sé que con él puedo hablar directamente y decirle, oye, weón. Y yo lo trato de weón. Perdóneme, yo lo trato de weón. Y no le digo, señor delegado, esto... Oye, weón, cuando venga lo entro y está, y oye, weón, la cagaste. ¿Ya? Pero prefiero un diablo conocido que otro por conocer. Porque, perdóname, los delegados anteriores ni se acercaban por aquí en la radio. En cambio, por lo menos yo sé que sí, bueno, que se podría acercar y que podría conversar con él. Entonces... prefiero seguir manteniendo relaciones con él, que yo le pueda decir, oye, la cagaste, a una persona que sea cercana y que pueda de repente poder tener una relación, oye, no, sabes que yo no quiero hablar de eso, yo quiero hablar de esto otro, y quiero conversar y conversar, ¿ya? A tener una persona que sea un muro y que no dé ninguna declaración, porque no hable nada, a que de repente se mande este desatino. Claro, el desatino fue feo, sí, eso lo concuerdo claramente, pero es el comentario que quería hacerle respecto a estas declaraciones. Yo, si bien le tiré como a los niños, porque yo creo que el Líber es un niño en política, creo que es un niño de pecho, está aprendiendo y los niños se caen, pero la fortaleza de los niños es que saben levantarse y caerse otra vez y volverse a levantar. Este fue un condoro, claramente fue un condoro. Pero no le pidamos el cargo, que se vaya, que esto le corresponde a un desafuero y que no. Oye, mandemos a la Cámara de Diputados y que no lo dejen meterse en política 5 años más. No. Seamos justos, es su justa medida. Por último, tomemos su reprochable conducta anterior, por último, como para minorar los... No, yo creo que se ha exagerado. Exagerado respecto a esta nota, respecto a... yo creo que no se tomó el contexto. No se tomó el contexto de lo que quería decir. Yo lo quise analizar y ver y decir, claro, si tiene razón, aquí tiene razón con respecto al fondo. Eso es. Le entiendo el fondo de lo que quería decir, pero no la forma que lo dijo. 10 de la mañana, 53 minutos. Esto es Radio Paine y su mañana diferente.

0: también tengo un WhatsApp.
1: Oiga, bueno, así sigue esencialmente esta mañana diferente, ¿eh? Oiga, claro, si sabes lo que me molesta es que los medios de comunicación, y espero ser, mientras me dure esta vez la dirección, tratar de ser un poquito más objetivo y tratar de poder de decir las cosas con la verdad lo mayor relativamente posible. Yo creo que aquí nadie ha sido perfecto en la vida, ni menos nosotros los comunicadores sociales, que siempre hemos tenido nuestros condoros también, unos más que otros, otros menos que otros, pero los errores existen en la vida, los errores existen. La fortaleza está en saber reconocerlos. Esa es la fortaleza de la gente, saber reconocerlo. Oye, ¿sabe quién? La metí la pata. Porque uno, eso, hay cosas que se piensan y no se dicen. Simplemente hay cosas que se piensan y no se dicen. Tú puedes pensar cualquier cosa, pero decirla es otra. ¿Y sabes por qué hay cosas que no se deben decir? Porque no, yo no podría entrar en la calle diciéndole, oye, tú eres pelado. No puedo pensarlo. O de repente encuentro una persona que es gorda, oye, tú eres gordo. Pero he conocido gente que lo hace. Oye, que está guatón. Entonces, claro, yo esa gente la mandaría a vivir sola en un cerro. Porque el convivir es otra cosa. El estar... cuando uno tiene una relación de pareja, por ejemplo, hay cosas que te molestan de pareja y tú tienes que cambiarle. De repente no cambiarla a ella, sino que cambiarlo a él. Principalmente es tratar de llegar a un canal donde uno pueda convivir. Hay gente que se sesga y se ciega y le dan y le dan y le dan y le dan y para la, pues ya, está bien. Yo entiendo el dolor de la madre, entiendo el dolor de la familia, y por eso yo creo que el desatino va por ahí principalmente. Bueno, espero que se logre llegar a buen puerto con esto, que se pueda zanjar una buena solución respecto a lo que yo no encuentro que es un problema. Yo creo que es un desatino. Yo creo que es desacierto principalmente. Y que, bueno, a mí lo que sigo diciendo, a mí lo que me corresponde, lo que yo digo aquí, lo que corresponde, es pedirle disculpas a la familia. Se metió en un caso personal que no debía hacerlo. Lo que le corresponde, sí, a él, como hacia la comunidad, como hacia la gente, es tratar de que aquí en Puerto Natal, y como él es de la provincia de Última Esperanza, y que la provincia de Última Esperanza, nuestros jóvenes y nuestros niños vayan por una buena educación, que los adultos mayores tengan buena salud, que tengamos buenos hospitales, que solucionemos el problema que vamos a tener ahora en verano con el aeropuerto. Ese es su tema. Esto le pasó ahora y seguramente le va a pasar después, conociéndolo. Pero a mí me interesa más que él sea una persona que sea bien ejecutiva, que haga bien las cosas, y que de repente, si yo creo que una mala no puede matar todo lo bueno que pueda estar haciendo. Yo puedo hacer mil cosas buenas, pero yo creo que una mala no puede matar todo el cuento. Entonces yo dejaría este tema hasta aquí. Son las 11 de la mañana con un minuto. Nos vamos a la pausa comercial y estamos de regreso.
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5: Bueno, primero destacar el día de ayer la presentación de San Pedro de Atacama, de sus distintas áreas, departamentos, luego la de Rapanui, por supuesto, la de Torres del Paine, y siempre llegamos a lo mismo, tenemos muchas cosas en común, las distancias, somos zonas extremas, tenemos el turismo, los lugares más visitados, somos imagen país, imagen en el exterior, donde nuestras comunas reciben mucho visitante, y obviamente tenemos que seguir trabajando en políticas públicas, obviamente que tengan la mirada de nuestros territorios enfocado en estos tres destinos turísticos más importantes.
6: Bueno, el día de hoy quiero agradecer, y sobre todo, ¿no es cierto?, ya que estamos culminando esta visita de la delegación de Torres del Paine y también la delegación de Rapanui, en el caso de Torres del Paine encabezado por su alcaldesa, y en donde hemos tenido una jornada, la verdad, muy fructífera. Hemos estado trabajando dentro de los equipos de la municipalidad para poder intercambiar experiencias, ¿no es cierto?, más allá del turismo, las distintas áreas también que competen, y sobre todo en la esperanza, ¿no es cierto?, que hay en este vínculo que es tripartito entre las tres municipalidades para poder avanzar, sobre todo en temas de gestión turística, en regulación turística, en propuesta de normativa, en propuesta también de medidas legislativas para poderla llevar también a nivel del Ejecutivo. Así que ha sido una jornada redonda, la verdad, así que aprovecho de mandar a agradecer, sobre todo agradecer a toda la comitiva de Torres del Paine por acompañarnos acá, y quedamos ahí también comprometidos para nosotros también ir a Torres del Paine, por supuesto, y seguir fortaleciendo esta alianza estratégica entre los tres municipios.
7: Queremos llevar algunas experiencias a nuestro territorio que han sido exitosas acá y en Torres del Paine, y que nos pueden seguir fortaleciendo como municipio, pero también con servicios a nuestra comunidad. Así que esperamos seguir trabajando en esa línea, y además conocer los pueblos originarios que están acá. Eso nos permite también dar una pertinencia cultural a todas las acciones y todas las políticas públicas que nosotros como territorio tenemos que ir desarrollando a futuro. El turismo es importante, pero también es más importante la sostenibilidad de nuestros territorios y el fortalecimiento de nuestras culturas.
8: Mi propósito fue venir a observar cómo ha sido el tránsito de la administración educacional para ver lo que nos espera cuando nuestra comuna de Rapa Nui, nuestro establecimiento educacional, les pasen a depender de SLEO. Ha sido una actividad fortalecedora, enriquecedora, como también seguir conversando para fortalecer nuestro acuerdo y no solamente intercambio turístico, sino que cultural y educacional.
9: El poder ver de que estamos llevando un trabajo mancomunado con las comunas también de San Pedro de Atacama y con Rapa Nui, donde son los tres destinos turísticos que tenemos en Chile más importantes, estar viendo siempre el tema del cambio climático, donde también llevamos un poco de delantera a través de nuestra dirección, así que bien contentos. Estamos tratando de coordinar algún tipo de vínculo, ya algo virtual, para comenzar con lo que es educación en Torre del Paine, Rapa Nui y San Pedro de Atacama, así que estoy muy contento por eso y, como te decía, solo destacar que viene un desafío y ya agarramos todo antes, así que tenemos que seguir en eso.
10: Ya, ahí teníamos este... Esa es la comuna de Torres del Paine, ¿eh? Información importantísima. Oye, ellos tienen un convenio ellos con... bastante interesante... haciendo relaciones principalmente con otras municipalidades del país. ¿Qué saqué aquí? De colaboración. Por ahí vi uno con Isla de Pascua y con San Pedro.
11: San Pedro
10: de
11: Atacama.
10: San Pedro de Atacama. Oiga, San Pedro de Atacama junto con las Torres del Paine y Isla de Pascua. Bueno, ahí por ahí aparece Chiloé también. Son los principales puntos de atracción en nuestro país. Entonces, de que puedan conjugar y estar unidos respecto a esta situación, yo lo encuentro bastante valorable y loable, porque te dan una suerte de plus. Ahora, ¿cómo pueden concretar y cómo pueden formalizar esto? Y por ahí va a ser tema. ¿Cuáles son las actividades de participación con respecto a esto? ¿Cómo pueden participar las agrupaciones, o sea, no agrupaciones, sino que los operadores turísticos, conjugarse, tanto los de Isla de Pascua como los de San Pedro con los de Torres del Paine, en esta actividad, o para que se pueda llegar a un buen puerto con esto? Ahora, yo no sé por qué la comuna de Natales se margina de estas... de este tipo de no sé si imaginaron, no lo invitaron. Yo creo que, sinceramente, si yo veo una iniciativa como esta, me acerco a la alcaldesa de Torres del Paine y, con el orgullo que me caracteriza, le diría: oiga, ¿sabe qué? Considero que no, como comuna de Natales, no deberíamos estar al margen de esta situación. Una, ¿por qué? Porque si bien Torres del Paine es la comuna anfitriona con respecto a que ellos son los que tienen las bellezas naturales, el común de la visita viene acá a Puerto Natales. Cuando a mí me hablan de turismo, no me imagino el turismo solamente Torres del Paine o solamente Natales. Yo lo vislumbro como provincia en general, porque si bien hay muchos turistas que entran por Calafate y no hacen el tránsito por Puerto Natales, la mayor cantidad, y me atrevería a decir un porcentaje del 80%, lo hacen por Puerto Natales, o por el aeropuerto, o por el rodoviario, o por Navimac, o por lo que sea. Entonces, el poder mantenerse al margen a este tipo de y aparte que las empresas, cuando hay una empresa de turismo que está operando en el Paine, su corazón o su fuente de operación está aquí en Natales. Toda esta empresa Econ, Ecocam, tiene una oficina acá en Natales. Yo no le he visto una oficina en la comuna de Torres del Paine, yo lo he visto en Natales. Entonces, No le echo la culpa a la alcaldesa de Torres del Paine, ¿eh? Yo creo que aquí uno como generalmente está esperando que lo inviten a uno. Yo creo que cuando uno es autoridad, cuando uno es jefe comunal de algo, a uno no espera que lo inviten. Uno lo que tiene que esperar es que reaccionar y decir, ah, no, esto me interesa, aquí tengo que estar, aquí tengo que estar. Y creo que en materia turística la comuna tal es aquí donde tiene que estar, en este tipo de actividades donde se beneficie la provincia, en este caso, como yo le digo, yo el turismo no lo miro como comuna, lo miro como provincia, donde se fortalezca la provincia. Entonces yo no esperaría que me inviten, yo pescaría el teléfono, llamaría a la alcaldesa, le digo, señora alcaldesa, pucha, no me marginen, involúcrenme, incluyanme y todo el cuento en esta actividad, porque creo que también puede ser beneficiosa para nosotros. Modo de reflexión, ¿no? 11 de la mañana, 15 minutos. Vamos a la música.

0: Ya.
1: Estaba buscando aquí la. Oiga, es terrible este computador, anda como río manjar. Lento, lento, lento. Bueno. Oiga, de la Esprilla, que es el nuevo presidente de. Esto salió recién a las 10 y cuarto. De la Esprilla, suspende el proceso de transmisión de mando al gobierno de Petro, que por lo demás sigue sin reconocer su triunfo. El mandatario electo tomó esta decisión luego de que el gobernante saliente reiterara su denuncia de supuesto fraude electoral. Claro, perder el, como dice, que perder la teta, dicen algunos, es un término de animalito, ¿cierto? Les duele. Entonces, yo creo que aquí hay que reconocer. Lo mismo está pasando en Perú, ¿ah? Claro, Perú es más, no sé si es evidente, lo que pasa es que se hace más sospechoso, ¿no? Porque la diferencia es demasiado poca, demasiado corta, 40.000 votos. No es nada. Entonces, claro, por ahí decían, no, que no toman en cuenta el voto extranjero, que claro, ahí uno trata, cuando hay poca diferencia de votos, empiezan a patalear por todos lados. Lo que es inminente en Perú es que ya se pronunció el Tribunal Electoral, no sé cómo se llama ya, y dijo que esto es así y lo hizo a firme. Ahora, lo que me pone contento por Perú es que, claro, uno podría decir, ¿qué pasa si en Perú no les gusta el presidente, lo sacan y lo echan y dura 2 meses y chao? Bueno, ahora no es tan fácil. Recordemos que antes de estas elecciones, Perú era un país que estaba gobernado por una sola cámara, quiere decir, era unicameral. Y ahora, igual que Chile, es bicameral, que quiere decir que tiene senadores y diputados. Antes tenía, no sé si eran senadores o eran diputados, pero eran un solo parlamento, un solo grupo. Entonces ahora es bicameral. Entonces ahora tiene que tener dos cámaras para poder destituir un presidente. No sé si habrán cambiado las normas de destitución, pero bueno, creo que habla de poca seriedad en un país, pues me imagino que seguramente se dieron cuenta que es poco serio que de repente elijan un presidente o que en 4 años tengan 10 presidentes. Eso no, es inconcebible. Vamos a ver cómo se da la cosa ahora con Keiko, que lo he intentado 4 veces. La cuarta es la vencida. Creo que Kass pasó lo mismo, ¿no? 4 veces creo que se pasó. Tres veces. 4, yo pensé que eran. Tres. ¿Y la tercera salió?
2: La tercera ganó.
1: Ya. Hay algunos cuevos como Boris que se presentaron, agarraron y cayeron en el tarro ahí. Se fueron a una primaria, juntaron votos, juntaron firmas y todo el cuento y cayeron chantados en la presidencia de la República. ¿Ah? Oye, se le dio toda la jugada, pero se le dio toda. Claro, porque el otro que claro, se fue a una primaria con. Se fue a una primaria con el alcalde Recoleta. El otro era demasiado extremista. La derecha lo apoyó a Boric porque se fue a votar a la primaria, una primaria que no le correspondía, se fueron a votar. Levantaron e inflaron a Boric. Boris salió, ganó por los palos, o sea, ni por los palos, le dio una pateadura a Hallwood. Se montó como el candidato principal de la izquierda y con el descontento que había, el estallido social y todo, salió y quedó parado como presidente. Y de la noche a la mañana apareció como presidente este mono. Y ahí estuvimos 4 años. Ahora, lo importante es que la seriedad de nuestro país, al respetar su presidente, y el hecho de decir, oye, no, este tiene que irse ya, yo creo que al primer año, segundo año ya está, cuando cuando no se han aprobado las nuevas constituciones, ninguno de los dos textos, y esperar tanto tiempo, decir, ¿sabes qué? No voy a empezar a gobernar cuando me aprueben la constitución o la nueva constitución, y esta no llega. Entonces como que pierdes el rumbo, es como que te sacaron el timón del barco. Y eso es lo que me da peligro de repente de la macro reforma de Kast, que ese es su norte, ese es su timón. Entonces, si no se le aprobara, podría ser que pierda el timón y empezar a hacer a yo no sé si sería el hecho que yo creo que ahí lo que le dirían, oye, sabe que ya empieza a gobernar por decreto, porque aquí hay que tomar medidas drásticas. Aquí el país, estas medidas de poder mitigar una mala economía que venía hace mucho rato, no es de un día para otro, porque el problema no se ocasionó de un día para otro. Entonces, por decir, lo vamos a sacudir y se va a solucionar el problema, no. La delincuencia tampoco pasó de un día para otro. 11 de la mañana, 25 minutos. Vamos a la música.

0: Ya.
1: 11:28. Oiga, hay un estudio aquí que dice principalmente de... ¿Usted sabe que el principal puerto de Chile es el puerto de San Antonio? Porque ahí llegan, ¿cierto? ¿Por qué es el principal puerto de Chile? Porque ahí llegan principalmente todos los productos del extranjero, llegan al puerto de San Antonio. Los que no entran por zona franca, porque los que entran por zona franca entran principalmente por Iquique. Pero el principal puerto de Chile es San Antonio. Entonces, el puerto de San Antonio, no sé si ventaja o desventaja, porque de marina no sé nada, es prácticamente un golfo. Los que conocemos a San Antonio. En cambio, el de Valparaíso es una extensión larga, entonces tienes mucho. Usted lo mira y cuando hace la explosión en Viña del Mar, en Valparaíso, todo el cuento, una cosa larga. Que parte más allá de Concón y llega hasta Valparaíso. Y bueno, recordemos ahí, está todo el litoral central. Bueno, dice que hay un estudio que dice no es necesario invertir en un puerto exterior con lo que está propuesto para San Antonio. Por las condiciones del mercado portuario actual, fue una de las conclusiones que estudió el encargado de Port Consultas Rotterdam, una consultora con sede en Rotterdam, Países Bajos, especializada en estrategia, gestión e infraestructura y desarrollo logístico de terminales y puertos. El análisis entregado por la Cámara Marítima y Portuaria de Chile, CAMPS, gremio que agrupa a los principales terminales del país, consiguió características del proyecto de red logística portuaria en Chile hasta el año 2050, abarcando tanto terminales estatales como privados, incluyendo aquellos asociados a actuales mineras en Arica y también el puerto de Puerto Montt. Puerto Montt es una cosa media rara, ¿eh? Porque tiene, si viene puerto, tienen como tres puertos. Tiene un Chinquihue, que es el que llega al barco aquí. Después tiene el puerto que está en del mercado un poquito más, y ahí tiene el otro puerto. Entonces tiene como varias cosas raras. Pero pasa por una situación de cobra. El director del estudio, experto en desarrollos portuarios, manifestó a El Mercurio que nuestro análisis y conclusión es que el crecimiento del volumen de contenedores en Chile no va a ser tan alto a nivel que tuvo, por ejemplo, que la década del 2010, porque dice que el 2010 sí que creció considerablemente la estructura de contenedores que llegaban a nuestro país, específicamente por el consumo interno y, bueno, por demanda de productos extranjeros. Lo que él plantea, para que se lo vaya resumiendo claramente, es que aquí lo que se estaba planteando en este proyecto es un puerto externo para San Antonio, que fue concebido y planificado el año 2010 y 2013. Lo que ellos plantean es principalmente que lo que se debe hacer es potenciar el puerto de Valparaíso, que está ahí cerca. ¿Cómo transformar Valparaíso en la principal entrada de productos a nuestro país? Y usted ha tenido la suerte de estar en Valparaíso, ese puerto sí que tiene condiciones más amplias y abiertas, así como para mirar. Por eso le digo, yo no entiendo mucho de materia portuaria, pero eso es lo que manifiesta, que no es fortalecer el puerto de San Antonio, sino que darle más protagonismo al puerto de Valparaíso. Valparaíso de mi amor. 11:32, nos vamos a la pausa comercial.
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4: Bueno, primero destacar el día de ayer la presentación de San Pedro de Atacama, de sus distintas áreas, departamento, luego la de Rapa Nui, por supuesto, la de Torres del Paine, y siempre llegamos a lo mismo, tenemos muchas cosas en común, las distancias, somos zonas extremas, tenemos el turismo, los lugares más visitados, somos imagen país, imagen en el exterior, donde nuestras comunas reciben mucho visitante, y obviamente tenemos que seguir trabajando en políticas públicas, obviamente que tengan la mirada de nuestros territorios enfocado en estos tres destinos turísticos más importantes.
5: Bueno, el día de hoy quiero agradecer, sobre todo, ¿no es cierto?, ya que estamos culminando esta visita de la delegación de Torres del Paine y también la delegación de Rapa Nui, en el caso de Torres del Paine encabezado por su alcaldesa, y en donde hemos tenido una jornada, la verdad, muy fructífera. Hemos estado trabajando dentro de los equipos de la municipalidad para poder intercambiar experiencias, ¿no es cierto? Más allá del turismo, las distintas áreas también que competen, y sobre todo en la esperanza, ¿no es cierto?, que hay en este vínculo que es tripartito entre las tres municipalidades para poder avanzar, sobre todo en temas de gestión turística, en regulación turística, en propuesta de normativa, en propuesta también de medidas legislativas para poderla llevar también a nivel del Ejecutivo. Así que ha sido una jornada redonda, la verdad, así que aprovecho de mandar a agradecer, sobre todo agradecer a toda la comitiva de Torres del Paine por acompañarnos acá, y quedamos ahí también comprometidos para nosotros también ir a Torres del Paine, por supuesto, y seguir fortaleciendo esta alianza estratégica entre los tres municipios.
6: Queremos llevar algunas experiencias a nuestro territorio que han sido exitosas acá y en Torres del Paine, y que nos pueden seguir fortaleciendo como municipio, pero también con servicios a nuestra comunidad. Así que esperamos seguir trabajando en esa línea, y además conocer los pueblos originarios que están acá. Eso nos permite también dar una pertinencia cultural a todas las acciones y todas las políticas públicas que nosotros como territorio tenemos que ir desarrollando a futuro. El turismo es importante, pero también es más importante la sostenibilidad de nuestros territorios y el fortalecimiento de nuestras culturas.
7: Mi propósito fue venir a observar cómo ha sido el tránsito de administración educacional para ver lo que nos espera cuando nuestra comuna de Rapa Nui, nuestros establecimientos educacionales pasen a depender de SLE. Ha sido una actividad fortalecedora, enriquecedora, como también seguir conversando para fortalecer nuestro acuerdo y no solamente intercambio turístico, sino que cultural y educacional.
8: El poder ver de que estamos llevando un trabajo mancomunado con las comunas también de San Pedro de Atacama y con Rapa Nui, donde son los tres destinos turísticos que tenemos en Chile más importantes, estar viendo siempre el tema del cambio climático, donde también llevamos un poco de delantera a través de nuestra dirección, así que bien contentos. Estamos tratando de coordinar algún tipo de vínculo ya algo virtual para comenzar con lo que es educación en Torre del Paine, Rapa Nui y San Pedro de Atacama, así que feliz y contento por eso, y como te decía, solo destacar que viene el desafío y ya agarramos todo antes, así que tenemos que seguir en eso.
9: Estaba leyendo dos artículos aquí que dicen mucha relación junta los dos. El primero es que en Chile, el primero que leí en realidad, en que en Chile una universidad prestigiosa del país dice que el utilizar la inteligencia artificial como mecanismo de poder desarrollar políticas de inversión no resulta del todo satisfactorio porque la inteligencia artificial tiende a ser demasiado positivista. Lo que la hemos usado efectivamente es así. En que no es que todos lo encuentren bueno, son como demasiado condescendientes. Como que tú lo puedes llevar a tu idea principalmente y al final no están pensando como ellos, como darle vuelta la situación a la cosa. Pero por otro lado, aparece en la otra nota que estoy leyendo, no la he terminado de leer, así que no entendí muy claro, pero lo que entendí es principalmente que en Argentina Javier Milei está impulsando de que la inteligencia artificial sea parte de la empresa, e incluso va un poco más allá, donde habla de incorporación prácticamente como socios de la empresa, como sociedades de responsabilidad limitada, una cosa así. Es como así, como yo llego con mi computadora a una oficina de un contador o de no sé cómo se llama en Argentina principalmente, y decirle: ya, vamos a hacer una sociedad, yo y mi computador, y vamos a dirigir una empresa. No lo alcanzaba a leer tampoco, porque igual lo encuentro medio descalabrado, pero es muy especial, Jaime. Pero lo que persigue y lo que estoy viendo aquí es principalmente atraer hacia Argentina empresas tecnológicas que les sea principalmente de interés el poder invertir en Argentina en tecnología y que vean un mercado como de expansión hacia Sudamérica, el país trasandino. Entonces yo creo que por ahí va la cosa. El titular lo enmarca así como diciendo que Javier Milei está diciendo: liberemos a la inteligencia artificial, hagamos la parte de nuestro gobierno. Por otra parte también dice que tienen que hacer leyes principalmente para resguardar el patrimonio del Estado. ¿Qué quiere decir con esto? De que claro, porque la inteligencia artificial podría tomar una decisión y decir: oye, esto se hace, y darle principalmente autonomía y decir: oye, ¿sabes qué? Sí, lo que dijo ella es la verdad. Bueno, ¿qué se puede hacer con la inteligencia artificial y qué no? Lo que sí también aparece por ahí, por otra parte, porque es muy extensa la nota, de que él está a favor de que existan los conductores de inteligencia artificial. ¿Qué quiere decir? Que estos famosos taxis que son manejados por inteligencia artificial y que usted se sube y llévame a la casa de Pecu y lo lleva allá. Habla semi autónomo, no habla de vehículo autónomo, sino que semi autónomo. Pero lo que pretende aquí es incorporar y meter más en el ámbito empresarial y en el ámbito, bueno, en todo ámbito en definitiva, la inteligencia artificial. ¿Qué tan peligroso puede ser? Vamos a ver, es un desafío. Es un tema, si el Papa lo tocó y dijo que tenían que desarmar todas las computadoras, porque no sé qué está proyectando. Incluso Steve Hawke dijo que el ser humano prácticamente se iba a destruir por sí solo con estos avances tecnológicos. Vamos a ver qué es lo que ocurre. Capaz nosotros no seamos los testigos de lo que vaya a pasar. 11 de la mañana, 46 minutos, vamos a la música.

0: 11 de la mañana con 52 minutos, hoy 11 con 52, estamos a través de la Radio Paine llevándolos a ustedes esta mañana diferente. ¿Cómo se comportó el dólar? Subió un poquito, hasta 9.26 hoy día. El euro en 1.061 pesos. La moneda garotiña, 180 pesos. La moneda argentina se ha ido fortaleciendo, a 0.65 está. Un leve alza del 0.27%. Esto registrado a las 9.50 de la mañana. Quiere decir que necesito, a ver, con 65 pesos, a ver, este,
1: un peso vale 65 pesos,
0: no, al revés, yo creo que, a ver, aquí tengo una calculadora. 65 pesos chilenos son 104 pesos argentinos.
1: Correcto. Porque 65 centavos vale el peso argentino.
0: Ya, claro. Y entonces, ¿y un peso argentino cuántos chilenos son? Son 0,96 pesos. Ah, no, 1,5 pesos argentinos alcanza a ser un peso, 0,5. El peso argentino es un peso chileno. Ahí está la cosa. Para entenderla mejor, la moneda más fuerte que hay en Latinoamérica es el

el sol, ¿eh? Si no me equivoco, a ver, un sol argentino, un sol peruano, son 266 pesos chilenos, 429, 430 pesos argentinos, 5 pesos mexicanos. Es 1,4 pesos reales brasileños. O sea, claramente la moneda que está así con más fuerte en Latinoamérica es la moneda peruana. O sea, si usted le dice, te cambio peso peruano por peso chileno, agárralo al tiro. Uy, va. Claro, porque se le están dando 266 pesos. Oye, me dieron 100 reales. A ver, tengo aquí, mire, 100 reales. ¿Cuánto será el peso chileno? No te creo. 18 lucas. Tengo 18 lucas en 100 reales. Realmente me dijeron, oye, te lo regalo. Me regalaron 100 reales. Voy a poner de nuevo, a ver, 100 reales. Calcular 18 mil pesos. Ya, vamos a almorzar aquí a los chinos. 11 de la mañana, 56 minutos. Toquemos un temita antes de irnos, pues ya. ¿Cómo?

Claro, le voy a contar la historia de cómo apareció ese billete en mis manos. Estaba pagando una cuenta. Y en esos tarritos que dicen tips, hay una amiga ahí que estaba trabajando. La caja. ¿Qué pasó? Ya, entonces nos cuentan la historia. Entonces ahí cuando vuelvo, tírate al tiro a la espalda, no.

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1: 12 horas y 37 minutos.

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2: Bien, cuando son las 12:40, un poquito atrasado, que no cayó la planta, pero ya estamos en el aire. En este momento hay 5 grados de temperatura. Vamos a nuestro primer boletín social con notas necrológicas. Con profundo pesar participamos del sensible fallecimiento de nuestra madre, abuela y bisabuela y suegra, la señora María Luvenia Chacón Calipto, que en paz descanse, quien ha partido a la casa del padre el 6 de julio. Sus restos están siendo velados en la iglesia de Jesús de Nazareno y sus funerales serán el día de mañana, miércoles 8 a las 14 horas. Gracias por tu entrega y tu amor profundo, por criarnos desde lo más noble del amor. Descansa en paz y ve al encuentro con todos tus seres queridos. Tu hija, lo participa tu hija Mirta Calipto, nietos Alan y Valentina y yerno Nelson. Rafael Cárdenas y familia participan al sensible fallecimiento de María Luvenia Chacón, que en paz descanse. Sus restos están siendo velados en la iglesia Jesús de Nazareno de la calle Emilio Pastore. Su inhumación será el día miércoles 8 a las 14 horas en el cementerio Padre Pedro María Rosas. Con profundo pesar participamos el sensible fallecimiento de nuestra madre, abuela, bisabuela y suegra, la señora María Luvenia Chacón Calipto, que en paz descanse, quien ha partido a la casa del padre el día 6 de julio. Sus restos están siendo velados en la iglesia Jesús de Nazareno y sus funerales serán el día de mañana, miércoles 8 a las 14 horas. Queremos dar gracias por tu entrega y tu amor profundo, por criarnos desde lo más noble del amor. Descansa en paz y ve al encuentro con todos tus seres queridos. Lo participa tu hija Mirta Calipto, nietos Alan y Valentina, y tu yerno Nelson. Rafael Cárdenas familia participa del sensible fallecimiento de María Luvenia Chacón, que en paz descanse. Su velatorio se está realizando en la iglesia Jesús de Nazareno de la calle Emilio Pastore y su inhumación será el día miércoles 8 de julio a las 14 horas en el cementerio Padre Pedro María Rosas. Y con esta nota damos por finalizado nuestro boletín social del día de hoy cuando son las 12:44. Que tengan ustedes muy buenas tardes.

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2: Bien, este horario de la tarde, antes de cerrar el boletín social, nos están enviando un aviso, económico que está llegando de Pescadería Dorotea. 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De esta forma, estamos finalizando nuestro boletín social por el día de hoy. Que tengan ustedes muy buenas tardes.

0: 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El Boletín Social, un servicio que llega cada día a las 12, 17:30 y 20 horas por Radio Paine, la radio del pueblo.
1: Doce horas y 47 minutos.
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3: Doce horas y 53 minutos.

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0: 13:01.
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2: 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Y soy jodido porque jodo y porque quiero joder. 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

0: 13:09.
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0: 13:22.
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0: 13 horas y 26 minutos.
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8: Trece horas y 32 minutos.

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2: A ver, parece que lo corrigen al árbitro. Parece que dio en el palo. A ver, el tiro libre de Lionel Messi, borde interno del pie izquierdo por fuera de la barrera, buscando el palo de la mano derecha. La pelota que empezaba a cerrarse. El arquero que controlaba la trayectoria no la alcanza a tocar. El portero da en el palo esa pelota. De todas formas, tenía controlada la trayectoria. El portero egipcio rectifica el árbitro, repone desde el fondo el conjunto africano.
3: Oye, tremenda comba Barty, no fue gol de milagro.
4: Y qué tremendo. Cuando uno la ve en cámara lenta, sí, más todavía se nota la comba, porque la pelota parecía que se iba y después se fue cerrando hasta que pegó en el palo. No sé si la tenía tan controlada el portero.
5: Qué curva.
4: Pero bueno, estaba ahí, llegó por lo menos.
3: Y de lejos, 30 metros por lo menos, Restito. Casi la clava Leo Messi, que cada vez que interviene...
5: Hay que ser Messi, hay que ser crack.
3: Se le fue un penal, pero cada vez que interviene lo hace con inventiva.
1: 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A propósito de crack, acá está relatando Ernesto Díaz Correa.
6: Acá estamos, señores, se juega en Atlanta, lo vimos por Cooperativa. 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La pelota la domina sobre la banda derecha, la escuadra de Egipto, que gana por 1-0. El pase largo, balón vertical, buscando arriba para que apareciera Mohamed Salah. La pelota que venía, otra para Mohamed Salah, pica también al 11. Acá está Mostafa Sico. La pelota se pierde fuera del campo de juego. Hay lateral para Egipto.
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6: Mohamed Hani va a efectuar el saque de costado. Está molesto Scaloni, ¿no? Está molesto Maxi Vidal Scaloni.
2: Sí, molesto el entrenador de Argentina, que conversa ahí con el cuarto árbitro, con Sven Skas de Noruega. Algo no le gusta al técnico argentino, pero ya se juega ahí en Atlanta.
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6: Mohanab Chalín, la Chin, digo, va muy fuerte. ¿Contra quién? ¿Contra Álvarez?
2: Sí, contra la araña Julián Álvarez, el por ahora jugador del Atlético de Madrid, que recibe la pierna arriba de la Chin, que no recibe amonestación, pero es falta a favor de Argentina. Resentido queda el delantero albiceleste, el número 9, que se toma la pierna derecha.
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6: Carga Argentina. Sale sobre izquierda. Aparecía Jafés. Acá está Jafés. La pelota la dominó. La tiene pegada a la pierna zurda. Se para, se frena. El pase que viene para que aparezca de inmediato. Marwan Atia. Acá está Atia. Tocó y descargó para la Chin. La Chin abre sobre la banda derecha. La salida de Hani, acá está Hani, ahí está, se recoge un hombre que era Hassan, la pelota la dominó, acá está Hassan en terreno antagónico.
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6: Está tocando sobre la banda derecha, Atia, balón que viene sobre izquierda otra vez, acá está Karim Jafés, la pelota la dominó, acá está Jafés tocó, otra para Eman Achur juega por el eje central, carga, Egipto que lo gana por 1-0, acá está la Chin tocó, buscando arriba otra vez para Achur, no puede penetrar, carga, gana, un hombre que era Cristian Romero, el Cuti Romero, la pelota afuera, hay tiro de arco, hay saque de meta que favorece a la Argentina en 34 recorrido.
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3: Desde Finlandia, Danilo Rubio, espero que gane Argentina porque son sudamericanos, además eso ayudaría a fortalecer la autoestima y la humildad de nuestro pueblo argentino, dice... Danilo, de nuestro pueblo hermano argentino, dice Danilo Rubio. Mientras que hay más gente escribiendo, lo hace Armando Ramírez de Ñuble, escuchando al mejor Brando, para el crack del relato de Orlando, Florida, lo saludan Ernesto Díaz Correa, Catherine Torres de la Patagonia Egipcia, y Mario Valenzuela dice que el arquero egipcio es después de este Ernesto.
6: carga, se viene Tagliafico, el pase atrás, tocó para Enzo, la tiene Fernández, Fernández tocó para McAllister, la tiene McAllister, toca lo ancho, tocó para Messi, tiró la diagonal, jugó para De Paul, el pase que viene, acá está De Paul, se diluye todo, pero hay lateral que favorece a la Argentina.
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6: Acá está Nahuel Molina, tocando para Cristian Romero. Romero juega lo ancho, el pase para que aparezca Lisandro Martínez. La tiene Martínez, Martínez tocó para Leandro. La tiene Paredes, acá está Paredes, se para, se frena, toca para McAllister. Otra para Messi, acá está Messi, tocando para De Paul. El pase que viene para que aparezca de inmediato Paredes. El pase atrás, todo de nuevo, reinicia en terreno antagónico. El Cuti Romero, balón que viene para Leandro Paredes. Acá está, ojo bien abierto, se da media vuelta. ¿Por dónde voy? Acá está, juega por el eje central, domina por dentro. Balón que viene sobre la izquierda. Acá está tocando de nuevo Martínez. Martínez tocó, balón que viene para Enzo. Acá está Fernández, toca para Tagliafico. La pelota lo dominó, se viene con todo Julián Álvarez. El pase que viene sobre el eje central. Acá está Paredes, juega por el eje central, dominó por dentro, carga la Argentina. Busca el empate, se da media vuelta, no puede penetrar Argentina en la zona caliente de Egipto. Balón que viene al área. Arriba Rabiá, con pierna derecha, la tira arriba buscando para que apareciera Mohamed Salah. La pelota queda flotando y la recupera Argentina en terreno propio.
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6: Acá estaba Leandro Paredes, quería tocar para Messi. Neutraliza el medio terreno Rabiá. Rabiá toca sobre la izquierda, balón que viene para que aparezca de inmediato el número 8, Achur. Acá está Achur, tocó y descargó, juega de primera. Balón que venía para Mohamed Salah. Neutralizó en el medio terreno Martínez. La tiene Martínez, Martínez tocó. Se recoge un hombre que era el jugador Enzo Fernández. Balón que viene para De Paul, se viene De Paul, toca para Messi. Acá está Messi, se para, se frena, tocando para Rodrigo De Paul. Comienza a construir esta carga, la metió adentro y la pierde en medio terreno, pero ahí está Messi. Se queda Messi, Messi le pegó. Le da mal Messi con zurda desde fuera del área. Balón fuera del campo de juego, replone en el fondo. La escuadra de Egipto, juegan los faraones, estoy contigo, Maxi.
2: Recuperaba Lionel Messi en los últimos metros, se paraban todos en Atlanta. Encaró el número 10 argentino, abrió el pie izquierdo, buscó el segundo palo, pero esa pelota se fue muy, muy arriba. Se lamenta el Cholo Simeone en las tribunas, en el Mercedes-Benz Stadium.
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3: Hay un dato muy bueno, Barty, sobre el arquero Ahmed Shobair, que lo hace Mario Valenzuela, que es el que atajó el penal a Messi. Él es hijo de Ahmed Shobair, el arquero de Egipto en Italia 90. Claro que es compañero, era compañero su papá del hoy entrenador Hossam Hassan, que era el 9 de esa selección. Compañero el papá del arquero que hoy le atajó un penal a Leo Messi. Así que gracias, Mario Valenzuela, por el dato. Andrés.
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6: Acá está Leandro Paredes. Tocó. Tagliafico de nuevo. ¡Lo metió atrás! ¡Se lo pierde la araña! ¡Se lo pierde la araña! Estuvo notable Tagliafico. ¡Qué pelota le mete para que apareciera Julián Álvarez! Soltó la izquierda y estuvo rutilante de nuevo. Brillante, rutilante. Sí, señores, colosal, magistral, el portero Mostafa Chubir. La pelota, el tiro de esquina, córner, tiro de Ricardo, verá.
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2: Podemos decir oficialmente que Chubir es por ahora la figura del partido. Tercera intervención espectacular que lleva a Scaloni a tomarse los pelos. El cambio de frente que aparece para Tagliafico, que resuelve de primera con un centro rasante. Aparece en el punto penal Julián Álvarez, que también le pega con la pierna izquierda de primera y obliga a una excelente reacción de subir abajo, rápido de reflejos, porque estaba cerca la araña, para mandarla al por izquierdo. Después de esta intervención, subir lo tuvo Argentina.
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4: Sí, Tagliafico el más peligroso de Argentina hasta el momento. Le hicieron el pelán y recién metió un pique buenísimo por la punta izquierda. El pelotazo de Paredes lo encontró solo y tiró un muy buen centro para que Julián Álvarez le ganara la posición, definiera, y el arquero muy bien estuvo de nuevo.
6: Acá está el tiro de gira, la va a jugar Messi, acomoda la pelota en el cuarto de círculo, los actores están, la acción ya viene, atención, oído país, arma de gol, huele a peligro, ahí está, se dan con todo contra McAllister en el área chica de la escuadra de Egipto, está ganando Egipto por 1-0, el centro que viene cerrado, oh, arriba, cabezazo, la peinaron, le queda para que apareciera sobre la izquierda, no llega Lisandro Martínez, era Tagliafico, se pierde sobre la última línea, va a jugar desde el fondo la escuadra de Egipto, están ganando los faraones, están ganando los faraones por 1-0 a la Argentina.
3: A propósito de lo que decías, Marce, de Tagliafico, se nota que lo conocen y confían más en él quizás que Facundo Medina. En los partidos anteriores, Medina muchas veces solo por la izquierda, Alan Medina, pero el argentino, el lateral izquierdo,
4: porque tiene
3: el que venía siendo titular,
4: porque anduvo bien Medina,
3: pero no jugaba mucho por la izquierda, ahora,
4: porque tienen diferentes características. Tagliafico va más Facundo al ataque, y Facundo Medina es más marcador, que no lo hizo mal, yo creo que lo entra,
3: no respondió porque, bien, no está lesionado, de hecho, por eso termina saliendo.
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6: Perfecto, señor. Acá estamos. Solar se juega en Atlanta. Lo vivimos por Cooperativa Deportes. Y va. 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La pelota la domina. Acá está Romero. Y va Argentina. El pase que viene. Acá está De Paul. De Paul tocando para que aparezca Leandro Paredes. Acá está Paredes. Paredes tocó para De Paul. De Paul para Paredes. El toque recibe. Lo hace perfecto. La pelota lo dominó. Juega lo ancho. Toca sobre izquierda para Enzo. Miró el arco. Le va a pegar. Miró el arco, le va a pegar Tagliafico de nuevo, tiró la pared, buscaba arriba, tiraba la pared con Julián, no llega la araña, neutraliza, se la pincharon, Hani, la pelota atrás, todo de nuevo, acá está Emiliano Martínez para hacer el fútbol en terreno propio, tenemos 41 recorrido, el etapa inicial del cotejo, cuidado, carga Argentina, la pelota la dominó, acá está De Paul, se para, juega lo ancho, balón que viene sobre la izquierda, tocando otra vez para Lisandro, la tiene Martínez, Martínez tocó para Enzo, Enzo juega para Tagliafico, acá está, es buena esta, la metió al área, está, no llega, insiste otra vez, acá está la araña, la pelota que venía, Messi está, le queda para Julián, acá está Álvarez de fuera del área, le pega Julián Álvarez con derecha, la pelota fuera del campo de juego, avisa y llega de nuevo la Argentina, Maxi,
2: y otra vez por el costado izquierdo avisa Argentina, el centro atrás que encontraba bien ubicado a McAllister, que la deja pasar nuevamente para que esté Lionel Messi, en eso se centran los ataques de Argentina en buscar al 10, después lo hacía Julián Álvarez, que buscaba y buscaba a Lionel Messi, pero no lo encontró y dijo, bueno, voy a tener que rematar. Pierna derecha, se fue por arriba del travesaño el remate de la araña.
3: ¿Saben quién nos escribe? Álvaro Salas, pero no es el rey del chiste corto. Él está en Nueva York, pero aclara que en la calle, Santiago Centro, escuchando al faraón.
2: Es un chiste corto.
3: De hecho, Álvaro Salas tiró un chiste corto. Muy bien tú. Saludo al faraón del relato y a los soldados en los comentarios. Abrazo para Pato Valdivia, no ha sido fácil para Argentina, el caramelo. Caramelo, seamos nosotros, más que Cabo Verde. Ellos nunca se han manifestado así. El resto de días correr.
6: Acá está, tenemos 43, carga. Se vienen los faraones. La pelota la dominó. Acá está Mohamed Salah. Salah jugó, balón que viene para que aparezca Achur. Achur juega sobre la izquierda. Otra para Jafés. Jafés tocó. Ahí aparecía Mohamed Salah arriba. Neutralizó. La gana Leandro Paredes. Toca para McAllister. Acá está Alexis. Alexis jugó. Acá está Lisandro Martínez. Tenemos 43 minutos recorrido. Carga y va. Y va Argentina. Acá está. Juega por el eje central. Domina por dentro. Gana Egipto por 1-0. Otra para que aparezca Rodrigo De Paul. Tocó para Messi. La tiene Messi. Gran rapidez mental para crear. Tiene el tiempo y el espacio. Toca ras del suelo. Pelota que venía. La perdió. Oh, foul. Le comete infracción. Lo pinta. Sí, Atiá, le comete infracción a Atiá y hay tiro libre. 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
6: Está para hacer el fútbol también, Ernestito. Este mundial ha sido de arqueros también.
3: Oye, sí, muy bueno. Lo hablábamos ahora.
6: Tremendos arqueros.
3: Pocinha partió con toda esta con toda esta moda. Lo que está haciendo el arquero de Egipto hoy día es magnífico.
6: El centro que viene, pelota al área. Arriba, acá está Chubir. Sin problemas, se queda Mostafa.
3: Y Nilan, el arquero noruega. Unai Simón, que batió el récord de imbatibilidad. Bono.
6: Sí.
3: Mañán de Francia. Pero puede hablar, es muy bueno su aporte para que lo diga en el micrófono.
4: No, porque estaba leyendo. No. Mañana el de Francia, Diego Costa ayer, el de Portugal, que salvó el partido, no, Bono, Pickford, varios.
3: De los que uno no esperaba, Orlando Gil de Paraguay.
6: También, claro.
3: ¿Por qué no?
6: Sí, muy buenos arqueros. ¿Sí? ¿Qué le pasó a Salah?
3: Rum de Curazao, Suzuki de Japón. Arqueros que uno no esperaba en el escenario.
2: Ahí está, Mohamed Salah que pasaba y recibe un cariñito del Cuti Romero, del número 13. Se conocen de la Premier League. Lo acarició, le dejó un autógrafo en el pie derecho al delantero, ex delantero del Liverpool, el central del Tottenham.
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6: Sí, señores, tenemos 45 minutos recorridos. Aparecía Hassan. La pelota la va a jugar la escuadra de Egipto. Lo está ganando Egipto por 1-0. Perdió penal a los 21 del primer tiempo. Perdió penal Messi para la Argentina. Pudo haber empatado Messi. Perdió penal Messi, señores. La pelota la dominó. Gana. Gana Egipto por 1-0. Arriba, golpe de cabeza de Lachín. La juega sobre el sector izquierdo. Acá está Chur. Quiere pasar en base a velocidad. El mano a mano. Lucha por Pía. Va con McAllister. La pelota la recuperó. Ahí está. No, en el mano a mano con Molina. Pelota para McAllister. Juega por el eje central. Carga Argentina. Ahí tiene que apurar. Ahí tiene que apurar. Y se frena. Se para, se frena. Quiere penetrar. El pase que viene para que aparezca Enzo. Enzo tocó para De Paul. La tiene De Paul todo. De nuevo reinicia medio terreno. Acá está tocando Paredes. Paredes juega. Se descolgó Martínez. La tiene Martínez. Va a tocar para Tagliafico. O no. Ah, no. Prefiere tocar otra vez para Paredes. La tiene Paredes. Tres cuartos. Medio terreno. Toca para De Paul. El pase al área. Buscando a Julián Álvarez. Buscando a Messi por arriba. Neutraliza un hombre que era rabia. La pelota la juega otra vez. Acá está Martínez. Martínez tocó. El pase que venía. Juega por el eje central. Acá está Paredes. La metió al área. ¡Ah! Arriba. Era buena la intentona para Messi. Era lindy. Era buena. Se impuso antes. Apareció, me da la impresión que Jafés y la juega para Chubir. Estoy contigo, Maxi Videla.
2: Sí, buena la jugada argentina otra vez, buscando al número 10, a Lionel Messi, que siempre es el plan A de los trasandinos en ataque, pero estuvo atenta la defensa egipcia.
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6: Sí, señor, está ganando Egipto por 1-0. Tenemos 46 minutos recorrido. ¿Sí? ¿Qué pasó? Está con tu su nombre banquillo. De Egipto.
2: Sí, el famoso banquillo le hicieron a uno de los defensores de Egipto. No, por ahora no hay amarillas. Está con problemas el número 5 egipcio que iba a disputar esa pelota con Julián Álvarez, que claro,
6: rabia.
2: No salta la araña y le deja, digamos, ese famoso banquillo a Ramit Rabia, que está en el suelo y espera por la atención de los doctores egipcios.
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3: Marce, algo extraño en esta Argentina que está llegando, pero yo en lo particular lo que extraño es el pase de Lisandro Martínez, que fue factor contra Cabo Verde. De hecho, el primer gol de Argentina en ese partido sale un pase perfecto de Lisandro, que perdió la marca en el gol, pero que tiene su salida con el pelotazo limpio como su marca registrada acá en el United, pero no ha podido hoy día.
4: Sí, lo que pasa es que está estudiado también. Yo creo que
3: lo apretas más ahora.
4: Más bien. Y no sé si lo apretas más, sino que marcan más al receptor. Por ejemplo, le metieron un pelotazo, fue Paredes que le metió un pelotazo a Messi y lo anticiparon. Se toma casi muy parecido al último gol que hizo, o al primero que le hizo a Cabo Verde. Pero vamos a ver si Egipto aguanta porque ya se tiró demasiado atrás, está esperando alguna contra. Argentina.

0: Se viene, dieron 5, parece Maxi, dieron 5. Sí. Ahí está tocando la pelota la escuadra de la Argentina. Está Leandro Paredes para hacer el fútbol. El pase que viene, levantó, tocó para Messi. Está por el eje central, domina por dentro. Balón que viene sobre el sector izquierdo. Ahí está tocando la pelota Tagliafico. En territorio antagónico jugó para que aparezca de inmediato la presencia de Enzo. Acá está Fernández. Fernández toca para Messi. Messi por el eje central. La tiene Messi, la marca pegajosa de Mohamed Salah. El pase otra vez para Paredes. Paredes tocando la pelotita. Insiste, se recoge Julián Álvarez. Acá está la araña, se juntó. Tocó y descargó para Enzo Fernández, otra para Tagliafico. La tiene Tagliafico, toca para Enzo. La tiene Enzo, Enzo juega por dentro. El pase que viene para Paredes, levanta la vista. Tiene el tiempo y el espacio, toca Rodenzuelo. Toca y toca la Argentina, otra para que aparezca Julián. Julián para Messi, la tiene Messi. Messi tocó, balón que viene otra vez para Enzo. Enzo para que apareciera Messi, tocó para Tagliafico.
1: Offside.
0: La pelota sobre la última línea.
1: Offside.
0: Le pone el fondo.
1: Offside.
0: Fondo. Va a jugar la escuadra de Egipto.
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3: Offside en el equipo egipcio, en el equipo de Argentina. El pase al fondo que no valía porque estaba en posición de adelante el jugador de Argentina, me parece que era Nicolás Tagliafico.
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3: Pidió cambio el puntero izquierdo de los egipcios, Ashur, que no va a poder seguir, así que va a venir el cambio.
2: 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Está relatando el gran Ernesto Díaz Correa.
0: Acá está tocando, Egipto lo gana por 1-0. El pase largo, buscaba sobre la banda derecha, otra vez para Mohamed Salah. Otra para que aparezca Hassan, la tiene Hassan, se para, se frena. Acá está Hassan, la marca sobre el sector izquierdo de Enzo Fernández. Pelota que viene para Mohamed Salah, Salah la jugó a lo ancho o larga, no llega sobre izquierda, un hombre que era Jafés, pelota fuera del campo de juego, hay lateral para la Argentina.
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0: Acá está Messi, tocó, balón que viene para McAllister, se quería meter al área, gana el portero, Chubir sin problema se queda con el balón, cuando era apurado por McAllister, final del primer tiempo, se le baja el telón al primer acto, en el estadio de Atlanta. Se juega estadio lleno, lo está perdiendo la Argentina. Lo gana Egipto, gol de Ibrahim, señoras y señores, gol de Yasser Ibrahim. A los 14 del primer tiempo lo está ganando Egipto, lo están ganando los faraones. Final del primer tiempo, Ernesto Contreras, 0 para la Argentina, 1 para Egipto.
3: Relato impecable, Ernesto Díaz Correa, con gol de Ibrahim, minuto 15. Egipto está dando la gran sorpresa, queda todavía un tiempo, fue bombardeado sobre el final por Argentina, que convirtió a su arquero Chobeir en la gran figura del partido, sacando un par de pelotas increíbles, sobre todo a Julián Álvarez. ¿Cómo fue la salida? Algunos abucheos de parte de la audiencia, no sé a quién, pero este primer tiempo lo pierde Argentina con un penal de Messi errado.
4: Justamente, penal de Lionel Messi, que le pegó cruzado de zurda, mal, le pegó a media altura, ni tan esquinado, y encontró una reacción de Chubir, que es por ahora la figura del partido, el arquero de Egipto, que se puso en ventaja gracias a un gol en los primeros minutos del encuentro de Ibrahim, de cabeza, ganándole a Lisandro Martínez. Está ganando Egipto gracias a ese gol de Yasser Ibrahim en los 15.
3: Cuéntame cómo viene la agenda para esta jornada mundialista, porque después nos vamos al otro partido, al último de octavos.
4: 4 de la tarde, se cierran los cuartos de final, los octavos de final, se van a enfrentar Suiza y Colombia.
3: Eso va a ser en Canadá, ese partido en Vancouver entre Colombia y Suiza, una selección helvética que perdió a su mejor jugador, Joan Mazambi, en la previa de este partido. Marcelo Bartichotto, sorpresa, le queda un tiempo a Argentina, pero no deja de ser sorpresivo que esté perdiendo ante un Egipto que abrió bien el partido, después a resistir nada más los embates gracias al gran arquero Chobeir.
5: Sí, yo creo que el segundo tiempo va a ser calcado a este, ¿no? Más allá de que si Egipto logra meter una contra y logra hacer el segundo gol para la tranquilidad de su equipo. Argentina tiene una virtud que puede llegar a ser un defecto, ¿no? Porque uno desde acá lo ve y lo decía Ernesto en el relato, en algún momento de la cancha tiene que cambiar de ritmo, sobre todo de tres cuartos hacia adelante, y no lo hace y sigue teniendo la pelota. Claro, cuando gana se tiende a decir que es un equipo paciente, y cuando no lo hace es un equipo que quizás no tiene cambio de ritmo, no tiene cambio de intensidad. Pero bueno, es la forma.

0: de jugar, la forma que lo catapultó a la cima, lo que lo hizo salir campeón. Es un equipo que tiene la pelota, que la maneja, que tiene la posesión, que no le presta la pelota al rival, pero que bueno, que ahora va a tener que, quizás va a tener que acelerar un poco, quizás con un par de cambios podría cambiar el partido, pero bueno, hay algunos jugadores que no están precisos. Arrancó mal De Paul, arrancó mal Enzo Fernández, después se fueron adaptando. Ahora Egipto le regala el campo, le regala la pelota para tratar de salir rápido.
1: Oye, Barty, ¿los cambios que hizo habrán influido? El más notorio, la salida de Thiago Almada para que ingrese Leandro Paredes al medio. Lo de Martínez con Julián, creo que cambio por cambio, Martínez no venía haciendo un mundial sobresaliente, digámoslo. No sé,
0: sí,
1: qué
0: lo que pasa es que, claro, ahora va perdiendo, pero el equipo estuvo mucho la pelota. Entonces, con un volante más, te asegura eso, tener el balón. Pero no sé si ahora le conviene eso. Quizás ahora le convenga un hombre más arriba que le dé un poco más de explosión, como Simeone, como Nico González, y sacar a uno de los volantes para tratar de arriesgar, porque se está quedando afuera en este momento.
1: 12:56, lo comenta Marcelo Pablo Bartichotto. Un abrazo a todos los que están con nosotros, casi ya medio millar de personas en todas las redes, escuchando, viendo y opinando sobre este partido de Argentina y Egipto en Cooperativa Deportes. Lo hace Andrés de Lord of Summer, dice, Cooperativa Mundial, escuchando Ernesto Díaz Correa, Telemute, como siempre. Eduardo, estamos acompañando a Eduardo mientras trabaja en su autito. Muy bien, así que dice que, escuchando Cooperativa, acá todos somos egipcios, dice, saludos a los mejores. Igual Cristian López Martínez. Martínez, abrazo por usted, amigo mío, en ex, mientras que difícil partido, dice Pato, saludos para usted, Jorge Ortiz, gran relato Ernesto Díaz Correa. Juan Reuque está pronosticando un Suiza pasando sobre Colombia, puede ser, cuidado, y quien avance ahí jugará contra Argentina o Egipto, por ahora son los egipcios. Abrazo a Manuel Matus, que está también, a Gonzalo Jara, en la sintonía de Cooperativa Deportes. Andrés Lazo, hay que sacar a De Paul, dice, bueno, veremos qué es lo que mueve Scaloni. Lo está perdiendo el campeón del mundo ante Egipto por 1-0, perdió penal Messi, el cuarto en los mundiales. Andrés Solar cierra la primera parte del triunfo, por ahora, de los africanos en Atlanta.
2: Usted ya lo escuchó, fueron los primeros 45 minutos, pero usted, sí, usted, no se mueva de la sintonía, porque ya volvemos en Cooperativa Deportes con el segundo tiempo y el relato inconfundible del crack, el gran Ernesto Díaz Correa. 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
3: 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Una, tres minutos. Una, tres minutos.
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1: 13:02, estamos de retorno en Cooperativa Deportes. Está dando la gran sorpresa Egipto en Atlanta. Terminado los primeros 45 minutos, gana por 1-0 el cuadro africano a la selección campeona del mundo, a Argentina, con gol de Yasser Ibrahim a los 15 minutos. A los 20 perdió un penal Lionel Messi, el cuarto en la historia de los mundiales para él, tras una gran atajada del mejor jugador del partido, sin lugar a dudas, el arquero africano Mostafa Chobeir, quien atajó no solo a Messi, sino con mano a mano a Julián Álvarez, y tuvo ahí un par de intervenciones más muy lucidas el arquero de los africanos. Maxi, repasemos los penales que perdió Messi en la historia de los mundiales y cómo viene la parte baja del mundial, pensando que hoy se cierran los cuartos de final, hoy día quedan sellados.
4: Justamente, a ver, los penales que perdió Messi. El primero fue en Rusia 2018 frente a Islandia en el debut, empató 1-1 Argentina aquel partido. Luego, frente a Polonia en el último partido de la fase de grupos de Qatar 2022, ganó 2-0 el conjunto argentino ese encuentro. Y ahora vienen los últimos dos en Norteamérica 2026, frente a Austria, donde Argentina gana por 2-0. Y ahora frente a Egipto, donde está perdiendo por 1-0 en los octavos de final. Con este resultado, Egipto se está yendo a los cuartos de final y va a esperar por el ganador entre Suiza y Colombia, que juegan hoy a las 4 de la tarde, y lo va a contar Cooperativa.
1: Sí, lo de Leo Messi es increíble, porque es el jugador que más penales ha lanzado fuera de tandas en la historia de las Copas del Mundo. Ha tirado 8 penales Messi y está 4-4. No solo en partidos que no estén en tiempo reglamentario, no en, en lanzamientos penales. Lo otro son Harry Kane, que ha pateado 7, ha marcado 6 y ha errado 1. Cristiano, que ya terminó su participación en los mundiales, pateó 5, erró 1 y marcó 4. Batistuta está impecable, 4-0 en la historia de los mundiales. Eusebio también, 4-0. Y Rensenbrink también, de Holanda, ahora Países Bajos, Barty, 4-0. Así que si hay un defecto de Leo Messi, si es que tiene alguno futbolísticamente hablando, son los penales. No es el primero, guardando todas las proporciones. Alexis acá también patea muy mal los penales. También tiene un porcentaje como el 50%. Sí, pero
0: pateó el más importante en la Copa América y lo
1: metió. Pero hoy día Leo Messi, sacando el penal, no lo veo con las luces de los partidos anteriores.
0: No, hay que ver ahora si se enciende, pero no está bien como no está bien Argentina. Porque si bien tuvo periodo de lucidez en este primer tiempo, en realidad tiene mucho la pelota, pero es poco efectivo, poco profundo. Entonces vamos a ver si ahora mejora con algún cambio, si el equipo logra cambiar de ritmo de tres cuartos de cancha hacia adelante, o alguien que no solo Tagliafico te marque el pase en profundidad o te marque un pase al espacio. Eso me parece que es lo que le falta y quizá lo puede lograr con algún cambio.
1: ¿Qué tiene la banca argentina? Una amplia banca, obviamente, Maxi, pero tiene nombres, pero que pueden salvar la situación en cualquier momento.
4: A ver, vamos con los nombres que pueden ser alternativas en ofensiva. A ver, está el número 11 entre los volantes, Giovanni Lo Celso; el 14, Ezequiel Palacios; está el 15, Nicolás González; el 16, Thiago Almada; el 17, Giuliano Simeone; el 18, Nicolás Paz; el 21, el Flaco López, José Manuel; y el 22, el Toro, Lautaro Martínez.
1: Tengo un comentario muy interesante, Barty, que dice esta persona, dice: Argentina tiene un grave problema, es que los rivales le han perdido el miedo a presionarles arriba. No hay un solo futbolista hoy, en este partido, capaz de amenazar al espacio y estirar la defensa visitante. Extraña este equipo a Di María. Hoy día Tagliafico lo está haciendo.
0: Pero ¿cómo presionarlo arriba si Egipto no lo presionó arriba?
1: ¿Al principio?
0: No.
1: ¿Después no?
0: Nunca. Nunca. Pero
1: hoy día lo esperó.
0: Y sí, lo esperó, y Cabo Verde fue el equipo que salía rápido y que tenía más gente en ofensiva. Cabo Verde le jugó un partido arriesgado. Pero bueno, ahí está hablando Ayala, ¿no?
1: A ver, estará hablando en vivo Roberto Ayala, el ratón. A ver, ayudante de Scaloni.
5: Tratar de encontrar esos pases filtrados y esos huecos que sabíamos que le iban a dejar.
6: Paciencia y control de pelota. ¿Imaginás cambios en la ofensiva para ser más agresivos arriba?
5: Bueno, en este momento, como estamos jugando, estamos bien. Ya veremos más adelante, los minutos más adelante, si le vamos a dar más profundidad. Muchas gracias.
4: Al parecer no va a hacer cambios.
1: Qué oportuna nota con Ratón Ayala. Solo Ricardo Ángel, que está ya, hizo el relevo. Gran Ricardo Ángel.
0: Rápido como Messi, Ricardo.
1: Oye, futbolero. No va a hacer cambios, parece Ayala.
0: No.
1: Scaloni,
0: va a esperar unos 15, 20 minutos, quizás cuando, si el partido sigue de la misma forma, quizás ahí puede hacer algún cambio. Hay un cambio en Egipto, ¿no?
4: Sí, Hamdi Fatih se viene en el equipo de Egipto, jugador del Al-Wakra de Egipto, justamente. Se viene a la cancha, seguramente para reemplazar a Nashur, que había pedido el cambio, el número 8.
1: Bueno, Argentina, lo adelantaba Ayala, sin cambios, llegaron mucho sobre el final, Barty, así que no es que lo hayan generado, el arquero ha sido figura.
0: Sí, pero bueno, más mérito de Egipto, que tiene cinco jugadores jugando en tres jugadores jugando en la liga de Egipto, ¿no? En el Pirámide FC,
1: ¿ya?
0: Y después tiene cinco jugando en Emirato, en Al-Ahli. Cinco jugadores jugando ahí. Así que no estamos hablando de equipo de tanto prestigio.
1: No, una superpotencia.
0: Mayor mérito. Bueno, y Salah, que no se sabe dónde va a jugar.
1: Y que está medio lesionado y que no ha sido gran factor hoy día.
0: No, en el Mundial no ha sido.
1: No llegó bien al Mundial. No. Bueno, lo comenta Barty Choto, pierde Argentina, veremos si el campeón del mundo se despide o no. Segundo tiempo a punto de comenzar, don Andrés Solar, para presentar la segunda parte del mejor de todo. Darreto Díaz Correa.
2: Así es, señoras y señores, va a comenzar el segundo tiempo, segundos 45 minutos que usted vive en Cooperativa Deportes. Aquí está el crack, el gran Ernesto Díaz Correa.
7: Perfecto, Solar, se reanuda el partido, lo está ganando Egipto, se reanuda el partido en Atlanta, estadio lleno, señoras y señores, por los octavos de final de la Copa del Mundo. Carga Messi, al tiro nomás Argentina, el pase al área, buscaba Julián Álvarez, gana un hombre que era Ramir Rabiá, pelota en medio terreno, balón que viene, ¿quién se recoge? Acá está Mohamed Salah, pelota que venía sobre el sector izquierdo, aparece un hombre que era, en esta oportunidad, Leandro Paredes, la manda fuera del campo de juego, hay lateral para los faraones.
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7: Infracción, sí señor, lo llevaba tomado Lisandro Martínez a Mohamed Salah, la pelotita la va a jugar la escuadra de Egipto, que gana por 1-0. Recién nomás reanudó el partido en Atlanta, la pelota la dominó el pase que viene atrás, todo de nuevo, acá está tocando el balón, Ramir Rabia, juega lo ancho, el pase que viene para Ibrahim, autor de la única cifra que registra el partido, toca para Yari, el pase largo arriba, picaba otra vez Mohamed Salah, la pelota queda flotando y la recupera Argentina.
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7: Acá está Enzo Fernández, tocó sobre la banda derecha, el pase que viene para Rodrigo de Paul, se para, se frena, juega ras del suelo, balón que viene otra vez para Lisandro, el pase, ahí está tocando la pelotita en la mitad de la cancha, Leandro Paredes, la tiene Paredes, Paredes juega para de Paul tocando para Messi, la tiene Messi, Messi tocó de nuevo para que aparezca Paredes, nombre de Boca, juega ras del suelo, pelota a lo ancho para Lisandro Martínez, la tiene Martínez, miró a Tagliafico, sí, se la tocó Nicolás, acá está Nicolás, toca para Enzo, la tiene Fernández, pica al área McAllister, picaba al área Juliana Álvarez, la pelota la tiene Messi, tiró en diagonal, cerca de la media luna ahora, juega por dentro, carga Argentina, acá está Enzo Fernández, tiró la pared con Messi, Messi tocó para McAllister, otra para Messi, Messi le va a pegar, le pegó De Paul, le pega Rodrigo De Paul con derecha, muy suave, me da la impresión, miró el arco y el portero Chubir se queda con la pelotita, Maxi.
4: Se juntaron Messi y McAllister, movieron la pelota, juntaron marcas y pudieron abrir a Rodrigo De Paul, que apareció solo, solo a la entrada del área. Estaba para meterle el empeine a esa pelota, pero el área y pegándole de primera el ex volante del Atlético de Madrid le dio un pase a las manos de Subir, que resolvió sin problemas. Falta ahora sobre el arquero cuando intentaba salir, presiona con toda arriba Argentina, repone desde el fondo de Egipto.
1: Presionando muy alto Argentina. Echemos a rodar el planeta mundial. Abrazo a B Canales. Saludos a todos. Dice tremenda transmisión de Cooperativa. Gracias. Cristian Monsalve de Maipú, escuchando Cooperativa Deportes desde mi taller de hojalatería, tomando mate. Gracias por la transmisión. Muy bien. Perro Magallánico, un saludo para mi suegra Nelly, que los está escuchando. Ella hincha por Argentina. Yo no, dice Perro. Y Ruth Riquelme, hola a todos. Gracias a la transmisión, gracias a ti, Ruth, querida. Que sea eterna la radio. Así será, Cooperativa, que sea eterna. Y la radio del Mundial, Ernesto, el día 1. El día 1.
7: Sí, absolutamente.
1: México, Sudáfrica, ahí está.
7: Absolutamente.
1: Estamos. Y sí. seguimos.
7: Comenzamos el día 1. La pelota la dominó. El pase que viene atrás. Acá está Chubir. El pase hasta la mitad de la cancha. Buscaba arriba. Golpe de cabeza. Neutraliza Lisandro Martínez. Pelota en la mitad de la cancha, señoras y señores. Después se engancharon. Y ahí está. Tocó Argentina. La pelota la dominó. Messi está. Se le va un poquito. Acá está. Messi está, último metro de la cancha. La marca de Rabir Rabiat, pelota el tiro de esquina. No, ¿qué pasó?
4: Arco, dice.
7: Arco, sí, arco.
4: Y Messi no protesta, así que me parece que eso asiente. El cobro del árbitro tocó en el número 10 de Argentina, claro, antes de salir.
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7: Sí, señor, la pelota la dominó. El pase que viene. A las 15 horas estamos con Colombia, Suiza. ¡Qué partido!
4: Muy bien.
7: Ahí estará Rodrigo Contreras en los relatos. Comenta Igor Ochoa y el Pato Muñoz. La pelotita la juega. ¡Ay, el Cevita Aguilar! Equipo completo. Ahí está. Vamos a estar con Colombia, Suiza. Narra Rodrigo Contreras. La pelota la dominó. El pase que viene. Carga sobre la banda derecha. Acá está tocando la pelotita. Enzo jugó sobre la banda. Buscaba para que aparezca De Paul. De Paul tocó. Otra para Molina. Molina jugando el balón para Leandro. La tiene para. Paredes juega atrás, todo de nuevo, reinicia el Cuti. Acá está para hacer el Pupo Romero. La tiene Romero, tocó el pase para Leandro Paredes, juega para Enzo, la tiene Fernández, se quiere meter al área. Ahí está, balón que viene. Hay un cerrojo del equipo de Egipto. El pase que viene otra vez. Acá está Enzo. Todo de nuevo. Reinicia en la mitad de la cancha. La tiene Romero. Acá está Romero. Se para, tocó para Messi. La tiene Messi. Messi abre pronto sobre la banda derecha para De Paul. El centro al área está. Julián no llega. No llega Julián, no llega la araña. Insistía Enzo, la pierde, la gana en medio terreno. La Chin la juega sobre la banda derecha, la salida es de Hassan. Acá está Hassan, quiere pasar en base de velocidad, mano a mano con Lisandro Martínez, exigido contra la raya, pincha la pelota Martínez, ahí lateral para los faraones.
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7: A ver, Maxito, cómo vuelve Argentina para el segundo tiempo.
4: Con Emiliano Martínez en el arco, Molina, Romero, Martínez y Tagliafico en el fondo, Paredes, De Paul, McAllister, Fernández en mitad de cancha, Lionel Messi, Julián Álvarez en delantera.
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7: Leandro Paredes tocando atrás, todo de nuevo para Romero. Romero para Paredes, Paredes para De Paul. Acá está Rodrigo, juega la pelota, balón que viene sobre el sector izquierdo. Lisandro Martínez cruzó campo antagónico, todo Argentina en terreno de Egipto. Otra para Enzo, la tiene Fernández. Fernández tocó para Leandro Paredes, Paredes para Fernández. Pica el área otra vez, el araña, la pelotita la va a jugar sobre la banda derecha, la tiene Rodrigo De Paul. Tocó a ras de suelo, pelota que viene para Paredes, Paredes jugó para Enzo, la tiene Fernández, va a jugar por dentro, pero viene a jugar por afuera para Tagliafico. Acá está, tiró la diagonal Tagliafico, jugó otra vez para Lisandro Martínez. Martínez tocó, ahí está Paredes, Paredes tocó para que apareciera otra vez Álvarez, Álvarez para Paredes, arriba, golpe de cabeza de Enzo Fernández, no llega Messi, no llega tampoco Julián Álvarez, neutraliza el medio terreno, ahogado el equipo de Egipto, insiste otra vez, se viene Enzo, toca para McAllister, balón atrás, toca y toca la Argentina, otra para Leandro Paredes, se la quitó Salah, se la quitaba Mohamed Salah a Leandro Paredes y hay foul, estoy contigo, Maxi Videla.
4: La recuperaba el exjugador del Liverpool, Mohamed Salah, se la quitaba Leandro Paredes, cobra falta el árbitro Letexier. Tiro libre para Argentina.
1: Sí, va solo Barty. Están los 10 de campo de Argentina, sí, en territorio egipcio, sí, y los otros 10 de Egipto.
0: Forma una línea de 5, inclusive hasta de 6, Egipto. Y bueno, se está defendiendo. 6 más 3 adelante. No deja casi nadie arriba, como Salah nada más.
7: Messi sacó el centro. Chubir sin problema. La banda sobre un costado. ¿Quién la gana? Ahí está Lisandro Martínez. No, tocando el balón Molina. El pase que viene. Acá está Molina. Molina tocó. Otra para Leandro Paredes. La tiene Paredes. Miró el arco. Le va a pegar. Le pegó. Le pega Paredes. Le pega por sobre el travesaño. La mira nomás Chubir. Balón fuera. Fondo, fondo, fondo. Va a jugar de fuera de la Argentina. A ver, Maxi Videla. ¿Cómo vuelven los faraones?
4: Con Chubir en el arco, Jani, Ibrahim, Rabiá y Jafés en el fondo, Hassan, Lashin, Atia y Fatih en mitad de cancha, Salah y Zico en delantera.
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7: A ver, Maxi, ¿cómo viene esta llave, señor? ¿Cómo viene esta llave?
4: El que gane este partido, por ahora Egipto, se enfrentará al ganador de Colombia y Suiza, que se enfrentan hoy a las 4 de la tarde. Transmite, por supuesto, Cooperativa.
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7: Las demás parejitas ya están listas. Falta esta. Va a jugar de inmediato la escuadra de la Argentina. ¿Qué pasó? ¿Adelantado o no?
4: No, foul.
7: Foul mano, contra sí, McAllister.
4: Sí, McAllister, mano de un jugador de Egipto, repone en el círculo central Argentina.
1: Susana Mancilla, saludos desde Osorno, como casi todos alentando por Egipto. Álvaro Salas cree que a las 14 estará almorzando, que no habrá alargue, se aventura a esto. Por ahora pasa Egipto y Silverio, complicado y peligroso que los africanos estén tan atrás esperando a Argentina. Va otra vez el campeón del mundo.
7: Sí, señor, acá está, se viene Lisandro Martínez, toca sobre izquierda para Enzo, otra para Tagliafico, último metro de la cancha, el centro atrás, no hay nadie, no, neutraliza, sin problema, Rabiá, con golpe de cabeza le queda Messi, cerca de la media luna, el mano a mano, lucha por fin y gana Atia, el pase sobre la banda derecha, acá está el número 19, toca Atia, Atia para Lachín, jugaba sobre un costado, pelota fuera del campo de juego, no juega, no llega Hassan, balón fuera del campo de juego, hay lateral que favorece al escuadro de la Argentina, tocaron, se viene, aparecía arriba McAllister, aparecía McAllister, sí señoras, sí señores, va a jugar la pelotita de nuevo el equipo de la Argentina.
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7: Sí, el lateral es para Egipto ahora. El pase que viene buscando para Hassan. El pase en medio terreno la pierde. La gana de nuevo el equipo de la Argentina. Leandro Paredes tocando la pelota para Enzo. La tiene Fernández. Espera otra vez De Paul. De Paul toca para McAllister. La tiene Alexis. Alexis tocó. Se para, se frena. Juega sobre izquierda. Balón que viene para Leandro Paredes. Ahí está. Pica el área, la araña. La pelota queda flotando. Insiste otra vez. La tiene Enzo Fernández tocando la pelotita para Messi. La marca pegajosa de Fatih. Insiste Messi. Cae. Foul de Fatih. Foul de Fatih. Piti Marque, el árbitro del partido. Foul GTX.
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4: Arriba y abajo le dio Fatih a Lionel Messi, que se le arrancaba patadita abajo y le dio un manotazo en el pecho. Tiro libre para la Argentina.
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7: Está Messi, le va a pegar Messi, la va a meter al área, la va a meter a la zona caliente. Los actores están, la choña viene, atención, oído país, arma de gol, huele a peligro, huele a peligro. 10 recorrido, 10 y medio recorrido del segundo tiempo. La va a meter al área Messi, prefiere tocar a ras de suelo. Otra para Rodrigo de Paul, mira el arco, le va a pegar, toca para Enzo. La tiene Enzo Fernández, se da media vuelta, jugó atrás, ¿quién llega? Ahí aparece para hacer el fútbol otra vez. La pelota la dominó, el pase que viene para Molina. Acá está Molina, tocando por el eje central, el pase sobre el sector izquierdo, insiste Enzo Fernández, Fernández tocando la pelotita para que aparezca Molina, la tiene Molina, Molina tocó, ahí está, carga Argentina, el pase que viene para Leandro Paredes, se para, se frena, tocó para Messi cerca del media luna, está para Messi, le va a pegar, no pudo, neutralizó Bosque de pierna, señores, neutraliza sobre izquierdo un hombre que era Machín, el pase largo arriba, todo Egipto en terreno propio, señores, no puede entrar la Argentina, 11 minutos recorrido del segundo tiempo.
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7: Carga Argentina, pelota al área. El cabezazo, aparecía Tagliafico, llegaba arriba Alexis Mac Allister, llegaba también Julián Álvarez, la pelota la va a jugar.

0: Ecuador de Egipto en terreno propio.
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2: Saludos a Enrique Israel Verdugo, que gane la patria de mi gran ídolo, Argentina, por Marcelo Bartichotto. Y Luis Rojas, desde el trabajo, gracias por la transmisión, dice. Y Marianela pregunta por Igor Ochoa.
0: Ah, estuvo, 4 de la tarde.
2: Estuvo enfermo, Igor, por eso no estuvo, pero hoy vuelve.
0: Estuvo un poquito agripado.
2: Con la alegría de siempre para el Colombia-Suiza. Muy contento.
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0: Carga Argentina, se viene Messi. Tiraba a Messi, jugaba vertical. Le pincha el balón sobre izquierda, Jafés, y ahí lateral. Va a jugar de inmediato, pelota que viene atrás, todo de nuevo. Acá está Molina, la tiene Molina, Molina tocó. El pase que viene para Leandro Paredes, la tiene Paredes, miró el arco, le pegó Paredes. La metía al área, busca a Julián Álvarez, neutraliza sobre la banda derecha. ¿Quién es? Jani, ahí está Jani, no puede Jani, gana sobre el sector izquierdo. Acá está Lisandro Martínez, la tiene Martínez, el mano a mano con Jani, la pelota la dominaba Martínez, cae, nada hubo, neutraliza sobre la banda derecha, la salida en medio terreno, ahí está para hacer el fútbol sobre la banda derecha. Se viene Hassan con todo, quiere penetrar en la zona caliente, se viene Hassan, encaró, tiró la diagonal, jugó otra vez, se viene con todo, la pide, ahí está. ¡Qué contrametieron! ¡Qué contrametieron! ¡Qué contrametieron! ¡Qué contrametieron! ¡Mostafa Sico! ¡Mostafa Sico! ¡Mostafa Sico! ¡Qué pelota le mete Mohamed Salah! ¡Aparece Mostafa Sico en 13 minutos recorrido! ¡Gol de Egipto! ¡Gol de los faraones! ¡Pelota en la red! ¡Mató Mostafa Sico, señoras y señores! ¡Mató Mostafa Sico! ¡Qué pelota! ¡Qué terrible contra metieron! ¡Qué terrible contra metieron! En 13 minutos lo gritan con el alma. ¡Lo celebran con todo, señoras y señores! ¡Salió con todo Hassan! ¡Toca para Mohamed Salah! ¡Este ve solito a Sico! ¡Se la cede nomás pelota dentro del arco y a cobrar! ¡Nada que hacer el Dibu Martínez! ¡Y es el segundo, señoras y señores! ¡Hay presión, hay ansiedad, hay angustia! ¡Hay emoción nomás en Atlanta! ¡Lo está ganando Egipto por 2-0! ¡Lo están ganando los faraones en 3.5 recorrido de la etapa final del cotejo! ¡Argentina 0, Egipto 2!
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3: Vamos a ver qué dice el VAR, porque están revisando una falta sobre Lisandro Martínez, una supuesta falta en el comienzo de la jugada. Lisandro Martínez, que estaba vestido de lateral izquierdo, pasaba, ganaba la posición y lo pisa, así me parece, en el botín derecho al central del Manchester United. Veremos si es que el árbitro considera que ese pisotón es falta. A ver qué dice Letexier. Aquí viene.
4: After review, careless tripping committed by number 19 of Egypt in the offensive phase. Final decision is goal cancel, free kick.
3: Foul. Esto sigue 1-0.
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0: No vale, ¿no? Si escuchó ese gol, no vale.
2: Salió muy lindo.
0: Si escuchó ese gol, no vale. Si era el gol de Sico, se sacó la camiseta, le mostraron amarilla, me imagino, ¿no?
3: Sí, pero a ver si Rodrigo Contreras, nuestro experto en reglamentos, me ayuda, pero me parece que todo lo que pasa después de la falta queda anulado, así que la amarilla no
0: compraría. Ah, perfecto.
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0: Acá está Messi para el tiro libre, un costado de la zona penal, espera arriba Romero, el centro que viene, se lo pierde Argentina, pelota al tiro de esquina, corre el tiro de rincón número
3: 2.
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0: Hay tiro de esquina, corre el tiro de rincón. Los actores están, está Messi, sube Romero, sube Lisandro Martínez. El centro que viene, pelota en el aire, no conecta nadie conectado. Ahí está para hacer el fútbol sobre la banda derecha. Está Rodrigo De Paul, la metió de nuevo al área. La saca, sin problemas, aparecía para sacar la pelotita un hombre que era Jafés. La manda fuera del campo de juego. Hay lateral para Argentina en terreno antagónico.
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2: La gente muy molesta con el

0: pero fue falta. Por más que les moleste que no se haya marcado el gol,
1: fue foul.
0: Le quitaron la pelota con una falta a Lisandro Martínez, de ahí salió la jugada del gol. Era un golazo, pero el pisotón es claro.
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3: Acá está Enzo, toca para McAllister, la perdió. ¿Quién la gana? Mohamed Salah. Acá está Salah, quiere pasar en base velocidad. Juega sobre la banda derecha. Otra vez para el arranque de Hassan. Acá está, tira un taco. Rebota en Messi. Pelota fuera del campo de juego. Hay lateral para los faraones. Tenemos 17 recorrido. Se juega en Atlanta, lo vivimos por Cooperativa Deportes. Argentina cae por 1-0 con Egipto.
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3: Ahí está tocando el balón Mohamed Salah, el pase que viene en la mitad de la cancha, lo ganan los faraones. Señoras y señores, hay presión, hay ansiedad, hay angustia, hay emoción. El pase que viene, está tocando Ramir Rabia. Ramir Rabia tocó para Yacer Ibrahim, acá está Ibrahim. Ibrahim jugó, otra atrás para que aparezca Rabia, la tiene el equipo de Egipto en terreno propio, lo ganan los faraones por 1-0.
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3: La pelota que venía, buscaba arriba de nuevo para que apareciera Mustafa Sico. Ahí está para hacer el fútbol desde el fondo. La salida de Lisandro Martínez, comienza a construir. Gesta carga, intenta avance. Acá está Martínez. Martínez tocando la pelotita. El pase que viene para Leandro Paredes. Acá está Paredes en la mitad de la cancha. Círculo central, tocando para que aparezca De Paul. La tiene De Paul. Acá está Rodrigo. Rodrigo toca para Paredes, Paredes para De Paul, el pase que viene para McAllister, acá está, se quiere meter a la zona caliente, la marca, sin problemas de Lachín, acá está Lachín, se recoge un hombre, quiere Atia tocó, balón que viene sobre la banda derecha para Hassan, acá está, tocó Hassan buscando arriba para que apareciera Mohamed Salah, lucha por vía, gana Lisandro Martínez, va a jugar Argentina en terreno propio, en terreno antagónico, ahí está para hacer el fútbol, el escuadra de la Argentina.
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3: Se viene Enzo, toca para Messi, Messi tocó, el pase que viene para que aparezca de inmediato Leandro, ahí está, jugando Paredes, Paredes tocó para De Paul para Paredes, otra para Cuti Romero, la tiene Romero, Romero para Paredes, comienza a construir cerca del área, en la puerta del área, pero del peligro, carga Argentina, busca el empate, lo gana, los faraones por 1-0, balón que viene otra vez, gana Martínez, sacó el centro, pelota al área, arriba, no puede, gol de hecho, arriba, golpe de cabeza de Rabia, balón sobre un costado, recupera la Argentina, acá está Rodrigo De Paul, tocando la pelotita, el pase que viene para Romero, la tiene Romero, se va a meter al área, otra para Messi, aquí está en la puerta del área, aparecía Messi, cerca de la media luna, tocó y descargó para Martínez, la tiene Martínez, juega sobre la izquierda para Nicolás Tagliafico, de fuera o no, prefiere jugar por dentro, otra para Martínez, Martínez para Tagliafico, se devuelve la Argentina, acá está, tocaron atrás para el Dibu, picaba Mohamed Salah, neutraliza el Dibu Martínez, el pase largo arriba, fondo, va a jugar Egipto, tenemos 19 y medio recorrido.
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4: Los primeros movimientos de tablero en Argentina, van a venir el Nico González con la número 15 y el Toro Lautaro Martínez, el goleador del Inter de Milán, en la cancha.
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3: Carga Messi, pelota que viene para Rodrigo De Paul, el pase sobre la banda derecha. Pecho nomás, deja Fez, pelota al tiro de esquina, córner, tiro de rico, número 3.
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4: Contamos esta como la más clara de Argentina en el segundo tiempo, un intento de pase de pecho de Zico para el arquero, que se fue cerquita del palo izquierdo, se va Tagliafico y De Paul. Se van Nicolás Tagliafico y Rodrigo De Paul. Ingresan Nicolás González y Lautaro Martínez a la cancha.
0: Tagliafico yo no lo habría sacado, pero sale De Paul. Bajo partido de Paul.
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3: Carga Argentina. Acá está Messi, un costado de la zona penal, punta del área. Enganchó, la metió al área. Le pega con derecha. La marca era de Zico, Mostafa Zico. Balón al tiro de esquina. Corre el tiro del rincón número
4: 4.
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3: Hay emoción y ansiedad y presión también, señores, en Atlanta. Hay tiro de esquina. La va a jugar Messi. La va a meter al área. Esperan los hombres de la Argentina en la zona caliente de la escuadra de Egipto. El centro cerrado. Aparece y arriba Romero, el Cuti Romero. La salida, carga, la contra que armaron de nuevo. Mohamed Salah, acá está Mohamed Salah. Tocó sobre la banda derecha. Balón que viene para que aparezca Hassan. Acá está Hassan, se va a meter al área. Se metió al área Hassan, jugó atrás. ¡Gol! De nuevo igual, ahora clarito. Mostafa Zico. Ahora sí vale. ¡Gol de Egipto! ¡Qué contrametieron! ¡Qué recontrametieron, señoras y señores! Pillado en ataque, lo más arriba. Sí, señoras y señores. Pillado en ataque, Argentina. ¡Gol de Egipto! ¡Gol de los faraones! ¡Pelota en la red! ¡Mató Mostafa Zico! ¡Ahora sí vale! ¡Pelota en la red! ¡Lo gritan con el alma! ¡Lo celebran con todos! ¡Pelota en la red! ¡Los faraones, señoras y señores! ¡Aparecen los africanos! ¡Aparecen los faraones! ¡Pelota adentro y a cobrar! ¡22 recorrido de la etapa final del cotejo! ¡0 para la Argentina! ¡2 para Egipto! ¡Esta sí vale! ¡Zico lo hizo!
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4: Otro contragolpe de Egipto que termina en gol. Antes había sido anulado. Ahora nuevamente hace estragos por el costado derecho el conjunto africano. Por ahí se genera este gol. Buena la jugada del número 12 del conjunto de Egipto. Hizo estragos Hassan por ese costado derecho. No había sido tanto en el primer tiempo. En el segundo, con espacios, ha sido una verdadera tromba. El 12 africano que mete el centro atrás. Encuentra Zico, que pone el 2-0 para Egipto.
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3: Sí, va con todo Argentina. Jugado en ataque Argentina. ¿Qué contra le metieron? Marcelo Paolo Bartichotto, cuidado. Acá está, sí, la pelota la dominó. Acá está Leandro Paredes. El pase que viene para Messi. La tiene Messi, la va a meter al área. La pelota sobre la banda derecha. Otra para Molina. Molina tocó. El pase para Leandro Fernández. Fernández tocando la pelotita. Se recoge Julián Álvarez. Otra para que aparezca Paredes. Sacó el centro. Pelota al área arriba. Golpe de cabeza. Aparece para neutralizar. Un hombre quiere en esta oportunidad. Rabiat. Balón sobre un costado. Sí. Lo pillaron de contra, ¿no?
1: Sí, estaba jugado en ataque, más los cambios que hizo también. Está, bueno, no tiene que ir a buscar el partido y ahora con mayor razón, así que tiene que sufrir. Ahí va, Ernesto.
3: Sí, de nuevo Argentina, mete presión Argentina. Acá está Cristian Romero, la pelota la jugó, balón que venía a Paredes tocó para McAllister, el pase que venía para Messi, neutraliza el medio terreno. Acá está el hombre de la salida, Mohamed Salah, la pierde, la gana el Cuti Romero, jugó otra vez, acá está Julián Álvarez, el pase que viene sobre el sector izquierdo, la pelota la tomó el Nico González, aparecía Nico González, pelota sobre un costado, ¿Hay lateral o foul?
0: Lateral y pide cambio Haizem Hassan, la estrella del partido del Real Oviedo. Descendió en la primera división española, armó el gol, la jugada del gol que anularon, y armó la del que cobraron.
1: Muy rápido, muy hábil. En el segundo gol la hizo muy bien porque amagó ahí para adentro y fue para afuera. Se comieron el amague y después llegó muy bien Zico para definir, porque Zico mete una diagonal muy buena, anticipa y termina definiendo. El síndrome de los campeones del mundo, ojo con esto, porque solo dos repitieron en la historia de los mundiales. A ver, solo dos fueron bicampeones. Italia en el 34 y en el 38, y Brasil en el 58 ni en el 62. Después, nadie. Ningún campeón del mundo repitió.
0: Francia, el que tuvo más cerca. Es lo más contemporáneo.
1: Y Argentina 2018, también, 86-90.
0: Y 86-90 llegando a la final. Abrazo a Raúl Cerón, a Andrés Lazo, a Sepsi. Equipitos, dice, lo que jugó Argentina. Ahora está mostrando su nivel con un rival mayor, dice. Bueno, la preparación de Argentina fue criticada en su momento hasta por el Dibu Martínez, que jugaron con puro equipo, Curazao, aparecieron todos los equipos para pa celebrar, para hacer fiesta, pero llegaron al Mundial sin un gran apretón, es lo que decían muchos, y ahora seguramente están sintiendo hoy ante un equipo más armado que Cabo Verde, con quien sufre Argentina, por ahora están siendo eliminados de la Copa del Mundo. Está en el tiempo de hidratación. Nosotros seguimos leyendo a la gente por mientras, porque lo está perdiendo Argentina. 2-0. Abrazo a Boutros, a Inquilino, dice, a Mario, a Juan Carlos Mesa, que están en la sintonía de Cooperativa Deportes en este triunfo parcial de Egipto por 2-0. Andrés Solar, se está yendo el campeón del mundo hasta ahora.
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0: Andreita destaca los datos de la Biblia Bartichotto. Bartichotto ha traído grandes datos en el mundo.
1: Sí,
0: siempre trae grandes datos.
1: Muy buenos.
0: Mr. Barty. Mr. Barty. Oye, hay tenis hasta ahora, un poquito de Wimbledon. Entre tanto mundial, Maxi, me olvidé que hoy día son los cuartos de final.
4: Como cada 4 años pasando esa.
0: Sí, no, ni me acordé.
4: En Qatar no le pasó porque Qatar fue en diciembre. Qatar
0: total, total.
4: Bueno,
0: total.
4: Djokovic está jugando cuartos de final, 6-5 arriba en el primer set, frente a Félix Auger Aliassime, que vendrá a sacar para buscar el tiebreak. Ya clasificó Yannick Sinner a las semifinales. Hoy al primer turno le ganó a Jan Lennard Struff en 3 parciales. Espera justamente al ganador de este partido para su rival en la ronda de los 4 mejores.
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1: ¿Hay cambio, Maxi?
4: Sí, se viene a la cancha el lateral derecho de River Plate, el que anotara el último penal en Qatar 2022, Gonzalo Montiel. Se retiró Nahuel Molina en el conjunto de Argentina. Hassan, el número 12, la figura del segundo tiempo, se va de la cancha, lo reemplaza Trezeguet, el 7 en Egipto.
0: Moreno, desde Quellón, Chiloé, abrazo también a mi amigo Esampiés, abrazo querido Esteban, también para la Mariana y Luis Rojas, jardinero, Parque Vivaceta 1, no me cambio más de la radio, son una cábala. ¿Para quién? Usted nos dirá, don Lucho Rojas, buen trabajo por allá en el Parque Vivaceta. Andrés Solar, y seguimos con el último cuarto del fútbol.
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3: Sí, señor, se reanuda. Acá están los faraones que nos están ganando por 2-0, señoras y señores. Hay presión, hay ansiedad, hay angustia, hay mucha emoción en Atlanta. Está cayendo la Argentina. Ahí está tocando Leandro Paredes. El pase que viene para que apareciera arriba Lautaro. Quería tocar Lautaro para Julián. Neutraliza arriba de nuevo, golpe de cabeza de Romero. Romero juega sobre la banda derecha. La salida es de Gonzalo Montiel. Acá está Montiel, tocó para McAllister. Otra para Montiel. Montiel la metía al área. Buscaba arriba, insiste Montiel. La metió por aire. Balón que viene para que apareciera sobre el sector izquierdo. El Nico González. La tiene González, la metió al área. Mete la pierna Lautaro. Mete el pie Lautaro, pero le da mal. Mete el pie Lautaro, pero le da mal. Estoy contigo, Maxi Videla.
4: Pasó por todo el área esa pelota. Primero de derecha a izquierda. Luego desde la izquierda vino el centro. Buscaba definir de primera Lautaro Martínez, anticipándose en el segundo palo, pero la pelota se fue lejos del palo de la mano izquierda de Shubir, una de las figuras que tiene el encuentro.
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0: Abrazo, Janet Madariaga. Ánimo, todavía queda tiempo. ¿Ánimo para quién, Janet? ¿Para Argentina? Especifíquelo, a ver si hay algún... son poquitos los que están alentando por Argentina hoy en la comunidad, pero los esperamos. Alex Rogel, oye, si pierde Argentina, solo nos queda un sudamericano y que juega hoy día, y que es Colombia, y viene a las 15 horas por Cooperativa, Ernestito.
3: Sí, señor, carga Argentina, y va, y va, y va Argentina, busca el descuento, la pelota la mueve en medio terreno, un hombre que era Martínez, tocando en la mitad de la cancha, se viene con todo Leandro Paredes, acá está Paredes, juega para Messi, la tiene Messi, levanta la vista, tiene el tiempo y el espacio, pica Lautaro, pica también Julián Álvarez, el pase que viene para Leandro Paredes, acá está Paredes, por el eje central, domina por dentro, carga Argentina, busca el descuento, lo ganan los faraones, lo gana Egipto, insiste, pelota al área, Julián está, la metía Julián Álvarez al área, la metía al área Julián Álvarez, pero estaba todo invalidado, Maxi Videla.
4: Sí, la jugaba por el costado izquierdo, venía el pase en profundidad para la araña Julián Álvarez, que estaba medio cuerpo adelantado, metía el centro atrás, de todas formas no pasaba nada, rechazaba la saga egipcia del 75, Argentina huele de cerquita la eliminación del Mundial.
0: Y para no ser eliminado, tiene que aparecer Messi. Apagado, sí, Messi, no, y Martí, sí, sí, sí, no, como el viejo
1: como,
0: Messi.
1: Como todo el equipo también, pero sí, sin duda que él es el que ilumina. Argentina a la selección y no está en su día. Pero meritorio lo de Egipto, te puede gustar o no cómo juega, cómo se defiende y todo, pero defensivamente no ha dado licencia, no ha dado ventaja, está bien parado.
3: Acá está Mohamed Salah, quería tocar en la mitad de la cancha, balón que viene para que apareciera Lachín. Ahí está Lachín, toca sobre la izquierda para Jafés, acá está Jafés tocando, ahí está para Rabiat, la tiene Rabiat, Rabiat tocó para Jafés, el pase en medio terreno, la cambia entera, pelota cruzada, balón que viene sobre la onda derecha para Hani, acá está Hani, va a cruzar campo antagónico, otra para Mohamed Salah, acá está Salah tocando el balón, ahí está tocando la pelotita, buscaba para que apareciera arriba de nuevo Zico, el pase al área, pica Trezeguet, acá está Trezeguet, le va a pegar abajo, le pega Trezeguet abajo, la mira nomás Martínez, pelota afuera, no tuvo el tercero Egipto, Maxi Videla.
4: Otro contragolpe que llega hasta las barbas del Dibu Martínez, de hecho estaba cerca del área chica y tuvo tiempo para controlar, para levantar la cabeza, para hacer de todo Trezeguet, que ya cuando tenía una marca encima se animó a definir y la pelota se le fue ancha.
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3: Acá está Montiel, el pase que viene para McAllister, otra para... El pase que viene para que apareciera en medio terreno. Comienza a construir Enzo Fernández. Juega sobre la banda derecha. Balón que viene para Gonzalo Montiel. El centro al ras del suelo para McAllister. Acá está Alexis McAllister. Miro el arco. Le pegó la metió al área. Messi que no llega. Le pega con derecha y le da mal, señores. Recordemos que Messi se perdió un penal y fue anulado un gol de Egipto. Está ganando Egipto por 2-0. Balón que viene sobre izquierda. Acá está tocando Martínez. Sacó el centro. Pelota al área arriba. Golpe de cabeza de Trezeguet. Balón al tiro de esquina. Corre el tiro de Rico.
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3: Acá está Messi. Sacaba el centro Messi. Otra vez devuelve la defensa de Egipto. Insiste Messi. Rebotó. Rebota la pelotita en el número 7, Trezeguet. Balón fuera del campo de juego. Hay lateral que favorece a la escuadra de la Argentina.
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3: Carga Paredes, tocó el pase que viene, eso es para Messi, la metió al área. ¡Gol! Romero. ¡Gol! Argentino. ¡Gol! Argentino, vuelve la ilusión. Vuelve la ilusión. ¡Gol! El Cuti Romero, señoras y señores. Argentina, el descuento en 34 minutos recorrido de la etapa final del encuentro, señoras y señores, la celebran con todos, acá está, revive Argentina, revive la albiceleste, señoras y señores, revive Argentina, el gol del descuento del Cuti Romero, centro de Messi, aparece Romero en el área chica, mete el cabezazo, pelota adentro y a cobrar, y es el descuento, pelota en la red, mató el Cuti Romero, 33 y medio recorrido de la etapa final del cotejo, 1 para la Argentina, 2 para Egipto, lo hizo el Cuti Romero.
2: Gol, PSI.
4: Y respira Argentina que tiene una chance en los últimos 10 más el agregado y cuidado que va Lionel Messi.
3: Va Messi. Tocaba para que apareciera Julián Álvarez. Balón que viene sobre la banda derecha para Montiel. Ahí está, pelota fuera del campo de juego. 35 minutos recorrido. Argentina 1, Egipto 2.
4: Otra vez fundamental el Cuti Romero que mete el parietal izquierdo para darle el descuento a Argentina. De cabeza le dio la clasificación a los octavos de final. Ahora lo pone en carrera frente a Egipto. La alcanzaba a tocar el portero de Egipto, la buena figura Jubir, pero esta vez no fue suficiente para desviar, para evitar el gol. Descuenta Argentina, quedan 10 más el agregado, está vivo el equipo de Scaloni.
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3: Carga otra vez Leandro Paredes, el pase que viene para que apareciera otra vez McAllister. Acá está tocando para Romero, acá está Cristian Romero, jugó para Enzo, la tiene Fernández miró, quería jugar para Julián Álvarez, prefiere tocar otra vez para Paredes, la tiene pegado a la pierna derecha. derecha, toca para Messi, recostado sobre la banda derecha, tocó para McAllister, otra para Messi, Messi va a penetrar punta del área, un costado de la zona penal, se mete a la zona caliente, se da media vuelta, tocó atrás, llegó McAllister, sacó el centro, rebota la pelotita, no vamos a hacer el nombre de Egipto, pelota al tiro de esquina, córner, tiro de Ricardo Rivero.
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3: Hay emoción, hay ansiedad, hay angustia, señoras y señores, sí señoras y señores, hay presión, la pelota la va a jugar Messi, hay tiro de esquina, corre el tiro de rincón, el centro que viene, pelota en el aire, manotazo del portero, Chubir, manotazo de Chubir, la pelota queda en medio terreno, toda Argentina en terreno de Egipto, se defiende con todo Egipto que gana por 2-1, busca el empate Argentina, balón que viene para Messi, se viene Messi, ahí está de bordón, le metió al área, jugó atrás, Lautaro llegaba, señoras y señores, se lo pierde la Argentina, tocó Messi, jugó atrás Lautaro, pero la pelota fuera, ancha, Maxi.
4: Increíble la que tuvo Lautaro Martínez, Lionel Messi que gana línea de fondo, por fin aparece. Aparece Lionel Messi que gana por el costado derecho, se saca dos rivales, mete el centro atrás, la pelota que le llegaba a Lautaro que no le pudo dar dirección a ese cabezazo, se fue por el primer palo, Lautaro Martínez y esa deuda en los mundiales, tiene apenas un gol, fue de penal frente a Jordania, el resto solo goles fallados y si esto sigue así se la van a cobrar en Argentina.
0: Increíble, apareció Messi cuando preguntábamos por él, se la puso en la cabeza a Romero y ahora a Lautaro Martínez, totalmente lícito el gol de Argentina. Los que dicen que está offside, vayan y se aprendan la regla, totalmente en línea, no había nada que revisar, muchachos, dale nomás.
3: Sí, carga Argentina, acá está, tocando pared de nuevo, el pase que viene sobre la banda derecha para Messi, sacó el centro Messi, la marca para neutralizar de Rabiá, insiste, pelota al área, Lautaro está, ¿quién se lo pierde? Se lo pierden de nuevo, Messi, ¡gol! Tiro Messi, gol, Argentina revive Argentina, revive Messi, gol, Argentina, gol, del albiceleste, Argentino de la Argentina, pelota en la red, Messi siempre está, el goleador histórico, el goleador de los mundiales, el goleador del mundo, señores, aparece Messi nomás, señoras y señores, le pegó con rabia, con zurda, pelota adentro y a cobrar, y es el empate, viene adentro del partido, en 37 y medio recorrido del segundo tiempo, pelota en la red, soltó la zurda mágica y la pelota adentro, y es el empate para la Argentina, 2 para Argentina, 2 para Egipto, lo gritan con el alma, lo celebran con todos, pelota en la red, mató, Argentina 2, Egipto 2, Messi lo hizo.
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4: Y apareció Lionel Messi, 5 minutos buenos en todo el partido, asistió al Cuti Romero, luego casi le da el empate en la cabeza a Lautaro Martínez, y ahora sí, en su pie izquierdo, en su gol número 21 en Mundiales, el octavo en esta edición, aparece el alivio para Argentina, Lionel Messi que pone el 2-2 en 84, volea arriba, otra vez Subir casi la saca, la manotea, la manda al travesaño, pero esa pelota se mete para que Lionel Messi le dé el empate a Argentina, y siga haciendo historia en Mundial. Llega a 21 goles, es el goleador histórico de la competencia y el Norteamérica 2026 tiene 8 y también es el top scorer.
0: Estaba apretado Argentina, apretado.
1: Sí, no, es un partido, yo no en realidad no apostaba porque lo iba a empatar, estaba complejo, Egipto se había defendido muy bien, inclusive los goles son de jugadas de Argentina, de virtud de Argentina, no hay falla, claro, en el cabezazo de Cuti Romero lo podían haber marcado, pero era difícil también que Egipto soporte tanto, sobre todo tan atrás, ¿no? Entonces vamos a ver ahora cómo se reordena el partido, porque quizás Argentina ya no va a atacar con tanta fuerza por un tema de tratar de manejarlo y de tener paciencia para la larga, ¿no? Ahí está la posición de Cuti Romero.
0: Perfecta.
1: La están marcando, sí, está habilitadísimo. No habilitadísimo, pero está un poquito menos que en la línea.
0: Además que la mano, que lo que está más en línea, quizás más duele, la mano no vale. No es zona de contacto ilícita.
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3: Empate agónico de la Argentina, señoras y señores. Empate agónico de la Argentina. Tenemos 41 recorrido. 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La pelota la va a jugar la escuadra de Egipto. Acá están los faraones. ¿Qué partido le han hecho a la Argentina, señoras y señores? Y están 2-2. ¿Cómo se las suya nomás? La pelota la vino. El pase que viene atrás. Acá está para hacer el fútbol Rabia. La tiene Rabia, Rabia. Toca sobre el sector izquierdo, Rabia para Ibrahim, Ibrahim para Rabia, el pase que viene sobre el sector izquierdo para Jafés, la tiene pegada a la pierna derecha, la salida es de Ibrahim para el equipo Egipto.
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0: sigue estando Salas. Tenemos 42 minutos en el carril del segundo tiempo.
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0: Está para hacer el fútbol sobre la banda derecha, Mohamed Hani. Acá está Hani, quería tocar el pase que viene, buscando el medio terreno para Tiá. Acá está Tiá, lucha por Fía sobre un costado, pelota fuera del campo de juego, mete presión la Argentina. Hay lateral que favorece a la escuadra trasandina.
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0: Sí señor, con el empate agónico viene adentro del partido en los 38. Argentina igual a 2-2 con Egipto. Lo vivimos por Cooperativa Deportes. Acá está Cristian Romero, acá está el Cuti Romero tocando la pelotita en medio terreno, se para, se frena, juega otra vez, el pase que viene para que aparezca Paredes, juega sobre el sector izquierdo, la salida, acá está tocando Martínez, la tiene Lisandro, quería tocar de primera, para que se recoge Julián Álvarez, el pase en la mitad de la cancha para Enzo, la tiene Fernández jugó, el pase cruzado, balón que viene sobre la banda derecha, aparecía o no, llegaba o no Gonzalo Montiel, pelota fuera del campo de juego, ahí lateral que va por ese Egipto, tenemos 43 recorrido, el segundo tiempo.
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2: Es clave Barty para Argentina seguramente, ganar los 90, ganarlo ahora, porque va a meter 220 minutos, juega el sábado Argentina, físicamente no está a punto. No.
3: Bueno, lo que pasa es que corrió, en este partido ha corrido menos que Egipto, porque correr atrás de la pelota es mucho más complicado que correr con la pelota en los pies. Entonces, hay que ver si le da el cuerpo para la larga, hay que ver quién aguanta más.
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0: Hay tiro libre, los actores están, Messi la metió al área, el portero Chubín estuvo notable, estuvo rutilante cuando se metían todos al área, se metía Julián, se metía Fernández, se metía también el jugador Lautaro Martínez, la pelota la dominó, carga, se viene Paredes, acá está Paredes, se para, se frena, juega por el eje central, tenemos 44 minutos recorrido, viene adentro del partido, señoras y señores. El gol de que se saca la presión y la ansiedad del equipo de la Argentina con el empate de Messi. Tenemos recorrido 44, el segundo tiempo.
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0: Está para jugar el Dibu Martínez. Acá está Emiliano Martínez en terreno propio. Tenemos 44 y medio y están 2 a 2. Acá está la araña. Se viene Julián Álvarez. Pica sobre izquierda un hombre que era Nico González. Prefiere tocar por dentro, la pelota flotando, la gana McAllister, tocó y descargó para Julián, la pelota queda flotando y la gana Montiel. Acá está Montiel tocó el pase que venía de nuevo para la araña, un costado de la zona penal, espera Lautaro Martínez en el área, el pase que viene para Montiel tocó para Messi, el pase en profundidad, el pase filtrado, insiste Messi, ahí está, lo traba ni se la quita, la gana un hombre que era Fajés, ahí la contra, se armó la contra, se viene con todo, carga la escuadra, aparecía arriba Trezeguet, aparecía Fatih, neutralizó bien en el fondo y lo esperó a Paredes, el pase que viene, carga el todo nada, el de tú a tú, la pelota la dominó. Es impresionante el partido, señoras y señores, apasionante el partido, electrizante el partido, y están 2-2, insiste Julián Álvarez, es intenso el cotejo en 45 minutos recorrido del segundo tiempo,
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2: Si Argentina gana, el cruce de Leandro Paredes de recién va a ser como una tajada del Dibu Martínez,
3: como un gol,
2: sí,
3: como un
2: gol, si no es el 3-2,
3: sí,
2: probablemente,
3: sí, muy bien Paredes, porque estaba quedando en inferioridad numérica Argentina, atacaban tres, defendían tres casi, y Paredes que se tiró al piso y ganó muy bien la pelota. Está para cualquiera el partido, cuando sale Egipto es muy peligroso.
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0: ¡Carga! Aparecía arriba nomás con golpe de cabeza. Aparecía Trezeguet con golpe de cabeza. Gana Martínez. La pelota la dominó. Ahí está para hacer el fútbol otra vez la Chin. La tira la Chin. La Chin toca sobre izquierda. El pase que venía para que apareciera Jafés. Acá está Jafés. Tocó. Levantó. Tiró la diagonal. Quiere jugar al ras del suelo. Pelota que viene otra vez sobre izquierda para Tiá. Acá está Tiá. Abre para Mohamed Salah. Se viene Salah contra el área. Encaró. Tiró la diagonal. La marca. Neutraliza sin problemas. Ahí está para hacer el fútbol en medio terreno. Que Luchi por fin a Julián Álvarez. Tocó sobre la banda derecha. El pase que viene para Lautaro. Se viene Lautaro en 46 y medio recorrido. La marca de Rabiat. Insiste Lautaro. La metió al área. ¡Gol! ¡Fernández! ¡Gol! ¡Enzo!

0: tiro, lo da vuelta. ¡Gol! ¡Argentino! ¡Gol! ¡Argentino! ¡Gol! ¡Al biceleste! ¡Gol! ¡De Enzo Fernández! ¡Te salta el delirio y la euforia! En Atlanta, señoras y señores, lo empató la Argentina, lo gana la Argentina, digo, lo gana la Argentina en 47 minutos, viene adentro del partido, señoras y señores, el desahogo enorme para Argentina, el desahogo enorme, lo perdía por 2-0, lo empata 2-2, y ahora lo gana por 3-2, desata el delirio, la euforia, lo gritan con el alma, lo celebran con todos, pelote en la red, pelote en la red, pelote en la red, mató, mató, mató, mató, mató, mató, mató, mató Enzo, mató Fernández, pelota dentro del arco, que centro le mete. ¿Qué centro le mete Lautaro? Aparece con golpe de cabeza, pelota adentro y a cobrar. Y ya es el tercero para la Argentina y está clasificando, señoras y señores, a los cuartos de final de la Copa del Mundo. Argentina 3, Egipto 2. Lo hizo Enzo, lo hizo Fernández.
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2: Y ahora sí, Argentina puede estar aliviada, lo da vuelta, un partido que tenían perdido, se fueron a la pausa de hidratación perdiendo 2-0, casi sin esperanzas, hasta que se iluminó Lionel Messi para asistir en el 2-1 y luego poner el 2-2. Ahora fue el turno de Lautaro Martínez, que vaya que tenía una deuda con Argentina en los mundiales. Se abre a la derecha, mete un centro preciso a más no poder para Enzo Fernández, que rompiendo líneas aparece en el segundo palo, frentazo al palo de la mano izquierda de Jubir, que venía haciendo buena figura. En esta queda contrapié el arquero egipcio, solo mira cómo esa pelota infla las redes, e increíblemente Argentina, que hace 20 minutos perdía 2-0, ahora lo gana 3-2 y está a la nada misma de otros cuartos de final de la Copa del Mundo.
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3: Sí, hay dos reclamos de la selección de Egipto. Uno es cuando tira el centro, supuestamente piden un agarrón que no se ve mucho. Hay dos cambios en Argentina, entre Otamendi y entre Medina, Maxi, ¿no?
4: Justamente, el 25 y el 19 se vienen a la cancha. Se va a retirar Julián Álvarez, uno de los cambios, y también el Cuti Romero.
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5: Que tiene jugadores más allá de lo de Messi, que ha sido totalmente trascendente Barty. El cruce de Leandro Paredes en el 2-2.
3: Eso queda en segundo vital. Plano, pero para un técnico y para la gente que lo ve, sin duda que es fundamental.
5: Reclaman un posible penal a Salah. Que yo creo que no es.
3: No. Hay un toque,
5: pero no es un
3: pisotón. Pero no todos los toques son falta.
4: Expulsaron a un ayudante de Egipto por reclamos y le pusieron amarilla a subir al arquero. Se retira Mohamed Lachine con la número 17. Sissó lo reemplaza con la 25.
5: Y hubo otro agarrón que el que reclamaba, pero al final no hubo nada. Todo se revisa igual arriba. No es que no se revise. Todas las jugadas se revisan en el VAR y lo que ellos consideran que va en contra de lo que cobra el árbitro lo dicen. Si no, están todos de acuerdo antes.
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0: Perfecto, señores, lo vimos por Cooperativa Deportes. La pelota la domina el Dibu Martínez. Tenemos 50 minutos recorrido del segundo tiempo.
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7: 15 horas y 2 minutos.
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11: Y le bajaron los brazos sus propios ayudantes y le dijeron, ¿qué estás haciendo? ¿Qué significará ese gesto? ¿Qué significará? Vamos a ver después qué dicen las crónicas egipcias.
1: 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Vamos, que pase en la cancha, crack.
12: Hay tiro libre, la pelota lo dominó. Acá está Lisandro Martínez. Balón largo, buscaban arriba para que apareciera Lautaro Martínez. Señoras y señores, la ilusión está viva para la Argentina. La ilusión está viva para la Argentina, señoras y señores. Se sacó el gol del respiro, el gol del desahogo, el equipo de la Argentina. Tenemos 54 minutos recorrido. Acá gana Lisandro Martínez. El pase largo, buscaba arriba para que apareciera el toro, pelota fuera del campo de juego, hay lateral, que dice el francés, hay lateral, más atrás toca Jani, la Jani va a jugar en medio terreno, ahí está, la pelota la va a jugar la escuadra de Egipto, se vienen los faraones, pero la pierden en la salida, balón que viene sobre el sector izquierdo, acá está, la aguanta y la tiene sobre el sector izquierdo, la aguanta y la tiene nomás, Enzo Fernández, acá está, autor del tercero, el que le está dando el gol de la clasificación a la escuadra de la Argentina, el gol de Enzo Fernández, la pelota sobre la última línea, va a jugar el portero Chubir, va a terminar el partido. Tenemos 54 con 51. El pase que viene sobre la izquierda, va a clasificar la Argentina. Acá está, se viene Jafés. Acá está tocando la mitad de la cancha, balón que viene, se refugia Argentina, busca con todo Egipto. El pase en profundidad vertical, arriba buscaba para que apareciera Siso, la recuperó y la gana Enzo. Acá está Martínez, se va a la contra de la Argentina, el pase que viene para Lautaro Martínez. Acá está Martínez, se para, se frena Martínez, dos en la marca. Acá está Martínez, exigido contra la raya, la quiere aguantar nomás, se da media vuelta, la lleva para el tiro de esquina, la lleva para el córner, en 55 minutos recorrido, la aguanta Argentina, pelota afuera, hay lateral que favorece a los albicelestes, 55 minutos recorrido, lo vivimos por Cooperativa Deportes.
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12: Sí señor, va a jugar sobre la banda izquierda, ahí está para hacer el fútbol, la escuadra de la Argentina, va a jugar Enzo Fernández, que dice el árbitro del partido, acá está, juega. El pase que viene para el toro Lautaro Martínez. La tiene Martínez, la mandan afuera. Hay lateral para Egipto. Van a jugar los faraones, señoras y señores. Ahí está para hacer el fútbol sobre la banda derecha. Rabiat, el árbitro del partido, dialoga con el jugador egipcio. El pase que venía, pelota arriba. Balón hasta la mitad de la cancha. No va más. Final. Clasificó Argentina, señoras y señores. Con sangre, con sudor y lágrima. Clasificó la escuadra de la Argentina, señoras y señores. El gol del desahogo. El gol del respiro de Enzo Fernández para todos los argentinos. Clasifica a los cuartos de final de la Copa del Mundo, ganándole con una angustia enorme, con una presión enorme, con una ansiedad enorme a la escuadra de Egipto, que lo ganaba por 2-0, un empate Argentina 2-2, y al final lo termina ganando la Argentina. y clasificando, señoras y señores. La inmensa sería todo, señores. El partido ya es historia. Ganó la Argentina y ya está en cuarto de final de la Copa del Mundo. Lo gana por 3-2 a Egipto. 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
4: Tremendo relato de Ernesto Díaz Correa. Majestuoso lo suyo, Ernestito. Tremendo partido. Tremendo encuentro, el penúltimo, los octavos de final, lo gana Argentina por 3-2, lo da vuelta con un Leo Messi que tuvo 10 minutos brutales para hacer uno y ponerle otro en la cabeza al Cuti Romero. Después Lautaro Martínez se la pone a Enzo Fernández para poner el 3-2. Harta lágrima Maxi Videla, sobre todo de Messi, que yo creo que pensó que estaba jugando su último partido en un Mundial.
11: Llora a mares, como pocas veces se le ha visto a Lionel Messi después de ganar un partido con Argentina. Apenas se escuchó el pitazo de Letexier, se llevó las manos al rostro y se agachó Lionel Messi. Se fueron todas las cámaras, por supuesto, y como siempre, encima del 10 argentino, que cuando se descubre la cara, está llorando desconsolado. Los abrazos se reparten, por supuesto, entre el astro argentino y Enzo Fernández, la figura, el héroe de este triunfo, con el frentazo para darle el 3-2 a Argentina en una de las últimas del partido. Primero, todos se fueron con Enzo, ahora todos se van con Lionel, se reúnen en torno a un abrazo con el 10 argentino. Argentina está en cuartos de final y espera por Colombia, a ver si sigue viva la Conmebol por lo menos hasta semis.
4: A ver si Colombia a las 3 de la tarde, en un ratito nosotros paramos por breves minutos, luego vuelve todo el equipo de Cooperativa encabezado por el Pato Muñoz para el partido entre Suiza y Colombia. Quien gane se mide con Argentina el sábado 21 horas en un día donde ya está Inglaterra-Noruega pactado a las 5 de la tarde. Barty, las lágrimas de Messi lo dicen todo. Yo siento que él se vio en un momento jugando su último partido en un Mundial, y hasta por Argentina seguramente.
3: No, y no solo él, sino que me parece que lo vimos todo, que el partido estaba muy complicado, Argentina que le costaba entrar, Egipto que se defendía de muy buena forma, y bueno, lo dio todo. No había otra forma de afrontar el partido, sino que arriesgando. Y bueno, Argentina no le sobra nada, sin duda, en este Mundial. No está jugando bien como jugó el Mundial pasado, y yo creo que los jugadores saben que en definitiva no le está sobrando nada, y que bueno, otro partido como este con otro rival quizás no lo terminan ganando, ¿no?
4: Hay que ver, porque de ahora en más van a ir creciendo aún más los niveles de los rivales. Ha ido de a poquito Cabo Verde, esperaba mucho a Cabo Verde, casi lo elimina. Hoy Egipto estuvo a nada, lo da vuelta Argentina con 3 goles lícitos, digámoslo. La gente ve mucho fantasma, que está todo arreglado. Los 3 goles de Argentina fueron totalmente lícitos.
13: Se perdió penal Messi.
4: El penal que se pierde Messi, bueno, lo ataca el arquero.
13: Anularon un gol a Egipto.
4: Y le anulan ese gol a Egipto por falta a Lisandro Martín. O sea, creo que en esta, a diferencia de otro partido, el VAR actuó bien y Argentina lo ganó porque tiene un aura diferente y pelea hasta la última pelota. Escuchemos a Lionel Scaloni, técnico de los campeones del mundo, que habla sobre este paso también muy emocionado. Scaloni, a ver.
14: Qué grupo de jugadores, hermano. Ya está, me tengo que ir, dejado.
4: Listo nomás.
11: Ahora, como muchas veces.
4: Listo nomás, ahí está Scaloni. No puedo decir nada más, es que hay que estar ahí. Están todos muy emocionados porque en un partido Barty.
3: Estaban afuera.
4: Estaban totalmente eliminados.
3: Había un minuto que estaban eliminados.
4: Un Messi apagado, perdido, después del penal, se activó y aparecieron los que son como los estandartes. Sí. Messi, el Cuti Romero, sí. Enzo Fernández, y yo me quedo con el cruce.
3: Paredes hizo un buen partido.
4: 2-2.
3: Sí.
4: Ventaja numérica de 4-2 para Egipto en el ataque y para la contra.
3: Sí, sí.
4: Cuando estaban 2-2 y quedaba un minuto.
3: Eso era.
4: A mí ese era. Eso para las campañas Argentina,
3: sin duda.
4: Siendo campeón, siempre
3: hay
4: flags de partidos.
3: Sin duda,
4: a mí este es un. Leandro Paredes criticado incluso por mucho cuando lo llevaron al Mundial, que iba porque era amigo de Messi, que iba por esto. Bueno, ahí está. Va el ratón Ayala, el ayudante, uno que puede hablar. A ver, escuchemos a Ayala.
15: Nada, estás volviendo el alma un poco al cuerpo y nada, agradecerle a estos muchachos que emocionan. Se lo decía a Paredes ahora cuando terminó, que realmente no dan eso, son eso, no se cansan, van por más y son capaces de hacer estas cosas.
16: Es un equipo que además tiene una mente ganadora total.
15: Sí, estaba golpeado, pero ellos sabían, se prometieron a sí mismos, dice, hay que irnos, pero hay que irnos con la frente alta. Bueno, otra demostración de un grupo increíble.
16: A recuperarse.
15: Gracias.
4: La palabra del ratón Ayala, Barty.
3: Hay una anécdota en la charla de la final de Qatar.
4: ¿Ya?
3: Que la cuentan los mismos jugadores. Que Scaloni no pudo dar la charla porque se puso a llorar le pidió a Samuel.
5: ¿En el entretiempo?
3: No, no antes. Antes del partido.
5: Antes del partido, perdón.
3: Le pidió a Samuel, Samuel ¿ya? también se puso a llorar. Le dijeron a Ayala, Ayala no podía hablar tampoco, tuvo que hablar un ayudante. Y encima que dice que tartamudeaba, así que no dieron la charla. Y hoy están todos emocionados, todos sin duda.
5: El resto.
17: Son todos muy jóvenes.
5: Además, pues, decíamos lo de Samuel, 48 años.
11: Y Messi no para de llorar. Messi lleva fácil 10 minutos llorando, ahora con menor intensidad, pero lo llega a abrazar su escudero de siempre, Rodrigo De Paul, la cámara muy bien ahí, pero el primero en abrazarlo. Pero sigue llorando Lionel Messi, que de hecho ya sacó la camiseta, se puso la de recambio. Y
3: es que fueron todos a festejar y él no fue. Él no fue, lo está mirando a los, sus compañeros como saltan y todo.
17: De estar fuera le volvió la ilusión.
3: Sí, sí. No, claro, y, absolutamente. Y lo de Egipto fue heroico. Sí, sí, no, claro, y, absolutamente. Y lo de Egipto fue heroico también, ¿eh? Es la aquí. Primera vez que... Lo que pasa es que, bueno, con sus armas, uno critica a Paraguay también, no tenía otra forma de jugarle Egipto.
5: ¿Sabes cuándo se apaga Egipto? Cuando se lesiona Hassan, Hussein Hassan. Hussein Hassan, el que hace la jugada del segundo.
11: El número 12 por
5: se
11: la
5: va
11: derecha.
5: Al 12 y terminó Egipto, no bueno, tuvo más salida.
3: El técnico de Bélgica, cuando le ganaron a Senegal, dijo unas declaraciones medias... polémicas, pero ciertas, que estos equipos terminan perdiendo a lo último porque no aguantan la concentración durante los 90 minutos.
5: Así es.
3: Y es verdad, es verdad. Si ustedes se fijan, bueno, Senegal perdió con Bélgica 3-2, después de hacer un partido increíble.
5: Ganó 2-0 hasta el 85.
3: Y ahora le pasa a Egipto también.
5: Sí, y muy bajo partido de Mohamed Salah.
3: Bajo.
5: Bajo mundial de Salah.
3: Último mundial.
5: Sí, también. Y en Argentina muy bajo de Paul.
3: Sí,
5: le ha pesado
3: sí,
5: el
3: y Messi
5: cambio de liga.
3: Hasta los últimos 10 minutos.
5: Pero hay que esperarlo de eso, da lo mismo, Barty. Sí. 8 goles para Messi en el mundial. Si no por él hoy día se van. Increíble cómo se prendió en 10 minutos. Todo lo que hace, lo hace bien. Es un deleite. Así que el día sábado esperemos que tener una Argentina-Colombia. Sería lo ideal, revancha del 2021. La están esperando los colombianos. Nosotros nos vamos, pero en minutos, nada más. Primero las noticias un rato y luego viene el equipo de Cooperativa para el Colombia-Suiza. De ahí sale el rival de Argentina que hoy lo dio vuelta y le ganó a Egipto y está en los cuartos del Mundial. Chao, chao. Hasta unos minutos.

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24: Cooperativa. 2:25 minutos. 2:25 minutos.
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26: La PDI desarticula un brazo del tren de Aragua que controlaba el tráfico de drogas en la Araucanía. El operativo dejó 35 detenidos y allanamientos en 4 regiones. Steiner pide a la Contraloría revertir el dictamen que cuestionó su actuación como ministra. El oficialismo cierra filas con la ex autoridad y endurece sus críticas también al Tribunal Constitucional por escuelas protegidas. La mega reforma inicia su discusión en particular con 207 indicaciones ambientales y otra ausencia del senador Calisto. En la oposición persiste la tensión por un llamado del senador Castro de recurrir al Tribunal Constitucional. Tras los malos indicadores, el gobierno entra en modo empleo y reúne economistas para abordar desafíos en materia laboral. Mañana se conoce el IPC de junio. El SLEP Santiago Centro se creyó por nuevos hechos de violencia en el Instituto Nacional. Encapuchados, ayer lanzaron bombas Molotov y provocaron daños en el establecimiento. Más de 21.000 personas viven en situación de calle en Chile. El gobierno anuncia un protocolo para intervenir rucos y un plan piloto en Renca e Independencia. La ministra Ducó responsabiliza a la productora por la incertidumbre sobre los conciertos de BTS. Las ARMY se manifiestan esta tarde frente a DG Medios. La OTAN inicia en Ankara una cumbre centrada en el rearme y la amenaza rusa. Trump bajó el tono con Meloni, pero volvió a criticarla por no apoyar la ofensiva contra Irán. Y en el deporte, Argentina remontó ante Egipto, sigue en carrera para defender el título. Perdiendo un penal y con 3 goles en los últimos minutos, el equipo de Messi avanzó a cuartos y espera al ganador entre Suiza y Colombia. El Mundial se vive esta tarde en Cooperativa Deportes.
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26: ¿Cómo están? Buenas tardes, bienvenido, bienvenida a esta edición especial del diario de Cooperativa en un horario que habitualmente tiene el deporte, pero claro, acaba de terminar el partido entre Argentina y Egipto, vibrante de vuelta y vuelta, o de ida y vuelta, más bien. Vamos a estar en un ratito más analizando lo que fue ese encuentro por el Mundial. Les cuento por ahora que en Santiago esperamos una máxima de 21 grados, hay cielos parciales. A esta hora anunciaban una máxima de 21, pero ya tenemos 24.5, se quedó corta meteorología. Lluvia hoy desde Concepción al sur, dice la Dirección Meteorológica de Chile. También chubascos sobre la isla de Pascua. Y vamos de inmediato hasta la Araucanía para saber de la PDI, que detuvo a 35 sujetos vinculados al tren de Aragua y que operaban en varias regiones. Claudio Arévalo, buenas tardes.
0: ¿Qué tal, Verónica? Buenas tardes. 35 personas fueron detenidas en las últimas horas en operativos concretados por la Fiscalía de Temuco, la Fiscalía Supraterritorial y la PDI en la región metropolitana y también aquí en la Araucanía. Se les vincula a una facción del Tren de Aragua dedicada al tráfico de drogas en varias comunas de la región de la Araucanía y ciudades importantes del sur. Escuchemos al prefecto de la PDI, Héctor Cornejo, con mayores detalles respecto a estos operativos.
2: Se realizaba la venta de drogas de distintas formas, generalmente ocupando la técnica de entrega de delivery. Tenemos como resultado un total de 35 detenidos, 29 de ellos de nacionalidad venezolana, los otros nacionales, los otros 6 se realizaron domicilios tanto acá en la región de la Araucanía como en Santiago.
0: Se pudo conocer este mediodía que la organización se dedicaba a vender drogas a través de delivery, redes sociales e incluso prestaban dinero para posteriormente cobrarlo con altos intereses, dijo el fiscal regional de la Araucanía, Roberto Garrido.
3: Una verdadera organización criminal que tiene diferentes estructuras, liderazgos que están radicados en la región, un segundo nivel de personas que concurren hasta la región metropolitana para traer la droga hasta la ciudad de Temuco y luego un tercer nivel de vendedores que en pequeñas cantidades se dedican a comercializar esta sustancia psicotrópica. Estas personas además deben pagar franquicia para poder realizar esta actividad, lo que denominan fichas, e incluso genera un mercado de préstamos de dinero para poder realizar esta actividad ilegal.
0: Los 35 detenidos fueron presentados ante los tribunales de justicia que determinaron ampliar la detención de estas personas hasta el próximo jueves, donde serán formalizados, la mayoría de ellos, por tráfico de drogas y otros delitos.
26: Y por nuevos hechos de violencia en el Instituto Nacional, el SLEP Santiago Centro presentó una querella criminal ante la justicia. Felipe Cofré con el detalle. Buenas tardes.
4: Hola Verónica, muy buenas tardes. Claro, así es. El Servicio Local de Educación Pública de Santiago Centro presentó en la oficina del Ministerio Público una querella criminal en contra de quienes resulten responsables de los hechos de violencia que se registraron al interior del Instituto Nacional ayer por la mañana y que obligaron a suspender las clases. Hubo utilización de bombas Molotov y lanzamiento de fuegos artificiales por parte de encapuchados que en el interior del establecimiento también generaron daños. Esta es la cuarta querella que el SLEP Santiago Centro interpone por hechos de violencia en este liceo emblemático. Su directora, Paulina Retamales, se refirió a la denuncia presentada a la Fiscalía.
5: Aquí hubo manejo de bencina, hubo presencia de fuegos artificiales y ambas situaciones se configuran como un delito al interior de un establecimiento. Y desde ahí queremos ser bien categóricos en esto. Los establecimientos educacionales educan y forman ciudadanos de nuestro país. Sin embargo, y a raíz de esto, no podemos permitir que delitos, violencia y agresiones se encuentren al interior de nuestros establecimientos. El Instituto Nacional es el liceo emblemático referente a nivel país.
4: Se va a someter a la justicia a los responsables de destruir sistemáticamente el establecimiento, dijo el delegado presidencial Germán Codina, que acompañó a las autoridades de educación a presentar la querella.
6: El derecho a la educación está por sobre cualquier acto de violencia. Y vamos a presentar y vamos a someter a la justicia a esas personas que son responsables de destruir sistemáticamente un establecimiento de educación y que lamentablemente también no solamente han destruido, en este caso en particular, al Instituto Nacional en su proyección, en su historia, sino que vamos a recuperar este establecimiento porque sabemos que brinda oportunidades a miles de estudiantes.
4: Hasta el Centro de Justicia también acudió la rectora del Instituto Nacional, que además indicó que el cuerpo docente ha recibido amenazas de muerte con armas de fuego, lo que obligó a terminar el primer semestre de forma telemática.
26: Y esta tarde la Sala del Senado vota en general el proyecto que modifica la Ley de Responsabilidad Penal Adolescente. En paralelo, el gobierno ya prepara una serie de indicaciones para endurecer el tratamiento de los delitos más graves que sean cometidos por menores de edad. Camila López, buenas tardes.
7: ¿Qué tal? ¿Cómo están? Buenas tardes. Y el Senado votará en general el proyecto que modifica la Ley de Responsabilidad Penal Adolescente, una iniciativa impulsada por el entonces diputado y hoy senador de Renovación Nacional, Andrés Lompton. Si el texto es aprobado, volverá a la Comisión de Constitución, donde el Ejecutivo ingresará las indicaciones que ha estado preparando durante las últimas semanas. En ese contexto, el ministro de Justicia, Fernando Rabat, sostuvo esta mañana una reunión con alcaldes de sectores políticos, entre ellos Sebastián Sichel, Camila Merino, Claudio Castro y Christopher White, entre otros, quienes entregaron sus propuestas para que sean consideradas en la redacción final de esas modificaciones. Tras la cita, el alcalde de Renca, Claudio Castro, planteó que cualquier cambio a la ley debe combinar el fortalecimiento de las sanciones con mecanismos efectivos de rehabilitación y reinserción social.
8: Quienes venimos del mundo de la oposición, enfrentábamos este tema con cierta distancia, ¿no? Frente a hechos dramáticos y complejos que han tenido como protagonistas a niños, niñas o jóvenes que han participado en actividades delictuales, nos preocupa que la reacción de la sociedad y también de quienes tenemos responsabilidades institucionales sea poner toda la carga en esos niños o niñas. Sin embargo, entendemos que es muy importante que el Estado y las instituciones puedan reaccionar para hacer efectivas las penas que corresponden en esos casos, pero también con un foco en la reinserción.
7: Entre las indicaciones que prepara el gobierno, se propone que los adolescentes de 16 y 17 años que cometan un catálogo de 17 delitos especialmente graves puedan ser juzgados bajo las reglas de determinación de penas del sistema adulto. También que sus antecedentes penales se mantengan para efectos de reincidencia y que quienes cumplan 18 años mientras cumplen condena por esos delitos puedan ser trasladados a las secciones juveniles de los recintos penitenciarios administrados por Gendarmería. Sin embargo, la propuesta de juzgar adolescentes bajo reglas del sistema penal adulto ha generado rechazo también de algunos alcaldes. Consultado por esas observaciones, el ministro de Justicia, Fernando Rabat, aseguró que esa materia todavía está en evaluación y que el gobierno está dispuesto a recibir observaciones durante la tramitación legislativa.
9: Efectivamente, es una materia que se ha estado estudiando, que recoge situaciones que existen en legislaciones comparadas. Hoy día, en la reunión que tuvimos con los alcaldes, nos pusieron sobre la mesa este tema y el compromiso nuestro fue de estudiarlo a la luz de las indicaciones que nos señalaron los alcaldes. Así que no es una cuestión que esté decidida en un 100% y el compromiso fue volver a estudiarlo de aquí a la presentación de las indicaciones.
7: La votación en general del proyecto está programada para esta tarde en la sala del Senado y, de ser aprobado, la discusión continuará en la Comisión de Constitución, donde el Ejecutivo presentará formalmente sus indicaciones durante los próximos días.
26: Cambiamos el tema. Persiste la incertidumbre de si se podrán realizar los conciertos de BTS o no en el Estadio Nacional. La ministra del Deporte pide dirigir la molestia hacia la productora. De hecho, esta tarde, las ARMYs pretenden protestar frente a DG Medios. Gloria Gutiérrez, buenas tardes.
11: ¿Qué ¿Qué tal, Vero? Buenas tardes. Y sí, sigue la polémica por los conciertos de BTS en nuestro país. Tres recitales programados para octubre en el Estadio Nacional y cancelados en primera instancia por el Ministerio del Deporte debido al daño que podría ocasionar la infraestructura a la cancha del principal recinto deportivo del país. Esta jornada, la titular de la cartera, Natalia Ducó, confirmó que están a la espera de que la productora a cargo del evento, DG Medios, entregue nuevos antecedentes técnicos para poder confirmar el uso del estadio. Además, le pidió a las fanáticas de la banda dirigir sus molestias precisamente a la productora.
13: Primero quiero empatizar con la sensación que tienen todos los fans de BTS y decir que las personas con las que tienen que tener esas sensaciones con la productora, les dimos otra oportunidad a la productora para que nos presente nuevamente los documentos y estamos a la espera de que eso ocurra. Si es que la productora nos presenta los nuevos antecedentes que sean compatibles con la mantención del pasto, nosotros le vamos a acceder el Coliseo del Estadio Nacional.
11: La forma en que se confirman los eventos y se pone a la venta las entradas parece ser el problema de fondo, por eso la ministra Ducó ofició al Instituto Nacional del Deporte para crear un protocolo con reglas y plazos estipulados para lograr una sana convivencia entre el deporte y la cultura, aseguró. Por su parte, el alcalde de Ñuñoa, Sebastián Sichel, se refirió a la polémica, donde sugirió la creación de un comité interinstitucional que coordine el uso del Estadio Nacional.
14: Aquí se ha hecho una mala costumbre que las productoras salen a vender los tickets sin tener los permisos, y lo que hizo EG Medios para mí no es la forma, y no puede ser una productora que salga a vender sin tener las aprobaciones necesarias. Tampoco el Estado se puede demorar eternamente en estas aprobaciones. Yo he hecho una propuesta súper concreta, que haya un directorio que administre el Estadio Nacional, que participe el municipio de Ñuñoa, que participe el Ministerio de Seguridad, que participe el IND, que pueda definir un uso máximo del Estadio Nacional con fechas predeterminadas. Si tuviéramos esa planificación, todo este problema no existiría, porque uno podría decir a las productoras, citar tal en estas fechas disponibles, estos son los requisitos, y que sean las productoras las que vengan y que no empiece esta negociación que es eterna y que a veces se demora mucho y que hace que las productoras desesperadas salgan a vender antes de tiempo.
11: En tanto, la Asociación Gremial de Empresas Productoras de Entretenimiento y Cultura, AGPEC, manifestó su preocupación en un comunicado señalando que el problema no es que se vendan antes las entradas, sino que el Estado no entrega certezas suficientes para planificar eventos internacionales, además de asegurar que la idea de multar a las productoras por esto es no entender cómo funciona la industria. Por su parte, las fans de BTS seguirán movilizadas. Escuchamos a Camila Gutiérrez de ARMY Chilensis.
15: Lo vemos como básicamente que están haciendo el trabajo que debieron hacer hace meses en privado, porque nosotros sabemos que BTS se preocupa mucho de siempre tomar resguardos técnicos por su trabajo y por respeto a los lugares que visitan. Las acciones futuras que vamos a contemplar es seguir movilizando hasta que obtengamos una respuesta y se respete lo que compramos y lo que BTS viene presentando en todo el mundo.
11: Y bueno, para esta tarde, dentro de los próximos minutos, a partir de las 16 horas, está convocada una nueva manifestación de las fanáticas de BTS, esta vez en el frontis de la productora DG Medios en la comuna de Vitacura, para exigir respuestas claras por parte de los organizadores de estos esperados conciertos en nuestro país.
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16: Sufrieron, pero lo consiguieron. Partidazo el de Argentina-Egipto que vivimos en Cooperativa Deportes hace solo unos minutos. Sebastián Aguilar, ¿cómo estás? Buenas tardes.
17: ¿Qué tal, Vero? ¿Cómo estás? Increíble lo que acabamos de vivir en Atlanta, donde se dio este partido de octavos de final, que en el papel parecía un trámite sencillo para Argentina. Egipto, que es un equipo que si bien tiene mucho éxito continental en África, es más bien pretérito, hace un par de décadas que ya no dominan en África, ¿ya? Y en los mundiales tampoco han tenido actuaciones tan destacadas. Por eso lo de hoy fue tan sorprendente, porque se esperaba que Egipto incluso fuera un rival de menor calibre que Cabo Verde.
16: No,
17: incluso algunos. Por lo que habían mostrado en el mundial, su mejor partido desde que participa con la selección de Egipto en los mundiales, y logró poner 2-0 arriba a su equipo, a ¿cuánto? 15 minutos del final del partido,
16: muy
17: incluso
16: luego, muy
17: estuvieron
16: luego.
17: Arriba 2-0 con un gol anulado. Fue un partido, la verdad, infartante el que se dio en Atlanta. Luego lo dio vuelta a Argentina gracias a un gol del Cuti Romero de cabeza que aparece.
16: Después de que Messi se había perdido un penal.
17: Además, se había perdido un penal en el primer tiempo. El Cuti Romero puso el primer descuento cerca de 10 minutos antes del final del tiempo reglamentario. Lo empató Lionel Messi poco después. Y finalmente, bueno, ya en el minuto 93, en tiempo agregado, Enzo Fernández de cabeza puso el 3-2 para Argentina.
16: Y Messi volvió a ser el goleador, quedó en el tope de la tabla nuevamente.
17: Con 8 goles, superando a Mbappé y a Haaland por ahora, porque esa pelea ha estado desde el primer partido del Mundial, pero sigue extendiendo además su racha como el goleador histórico de los Mundiales. 21 goles tiene Messi.
16: ¿En qué se nota que sufrieron? En que salieron todos llorando.
17: Todos llorando,
16: y celebraron como si se hubieran ganado ya el Mundial.
17: Exactamente, muy emocional el partido que se dio en Atlanta. Escuchemos a Enzo Fernández,
16: claro,
17: al autor de El triunfo argentino, que esto dijo.
1: Sí, terrible. Venía anhelando el gol hace 3 años más o menos después del Mundial de Qatar. Poder vivir estos momentos, la verdad, agradezco a Dios, soy un privilegiado y toda la gloria a él, y recalcar a mis compañeros que tenemos un grupo fenomenal, un grupo que nunca se da por vencido, más allá de las dificultades, de las adversidades, estamos juntos siempre, así que nada, bueno, a veces en esas situaciones me ponen mis compañeros. La verdad que tengo unos compañeros terribles, de una calidad terrible. Y ahí en los últimos metros, la verdad que bueno, hay que aprovechar en esa jugada donde hay espacio, donde hay hueco, y hoy creo que se me dio en el último minuto.
17: Argentina es uno de los buenos que siguen con vida en el Mundial. El otro es Colombia, que juega a las 4 de la tarde, exactamente. Transmisión, por supuesto, de Cooperativa Deportes ante Suiza. Y veremos si habrá duelo sudamericano en cuartos de final, porque quien gane este partido entre Colombia y Suiza será el rival de Argentina en cuartos.
16: ¿Y juegan cuándo? Si es Colombia-Argentina.
17: Si es Colombia-Argentino, si no me equivoco, es el domingo, el partido entre Suiza-Colombia contra Argentina.
16: Vamos por ese
17: partido. Ese duelo sudamericano.
16: Sí, estaría Colombia. Bueno. Sí. Sebastián Aguilar, muchas
17: volvemos.
16: Gracias por todo. Hasta dentro de nada, 15 minutos y vuelve Cooperativa Deportes.
17: Ahí estaremos. Que estén bien.
16: Chao.
17: Chao.
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16: Hablemos de política. Sepamos de la ex ministra Steiner, que apeló al informe de Contraloría, está pidiendo anularlo. Se plantean cuestionamientos a las atribuciones del ente contralor desde el oficialismo. Mariano Reyes, buenas tardes.
10: Hola, ¿qué tal? Muy buenas tardes. Errores de derecho es lo que acusa la ex ministra Trinidad Steinert en una apelación que fue presentada en la Contraloría para que se revierta el dictamen que había planteado el organismo encabezado por Dorothy Pérez. Recordemos que ese dictamen zanjó que la ex ministra excedió sus competencias al solicitar antecedentes sobre el traslado de funcionarios de una brigada de la PDI que participaba en una investigación vinculada al crimen organizado en Iquique. Steinert busca revertir ese pronunciamiento acusando que la Contraloría habría excedido sus atribuciones, una tesis que ha tenido eco en el oficialismo. Hoy en entrevista con Radio Agricultura, el presidente del Partido Republicano, el senador Arturo Esquella, aseguró que hace tiempo que da algunos excesos en el plano de las atribuciones de la Contraloría. De hecho, el presidente de la Cámara ya había advertido tener ojo con el ente fiscalizador. El diputado Jorge Alessandri, de la UDI, defendió su visión crítica.
12: Lo importante es que cada institución funcione dentro de sus atribuciones, y he tenido una reunión con expertos, algunos de ellos han levantado una alerta respecto a lo que la Contraloría está haciendo, podría salirse o ir más allá de sus atribuciones. Es una institución demasiado importante la Contraloría, y uno puede al mismo tiempo destacar cuando las cosas se están haciendo bien y opinar cuando uno cree que hay un tema donde hay que profundizar más.
10: Bueno, esta ofensiva del oficialismo contra la Contraloría ha incomodado un tanto a ministros de gobierno. Se le consultó, por ejemplo, a la integrante del Comité Político, la ministra María Jesús Wolf, de Desarrollo Social. Ella es militante republicana. Y también al ministro de Justicia, Fernando Radat. Ambos descartaron cuestionar a la Contraloría.
18: Yo soy ministra de Estado y soy respetuosa de la institucionalidad. Nosotros tenemos un trabajo coordinado claramente con los distintos sectores políticos. Es legítimo que ellos manifiesten sus posiciones, pero nosotros somos respetuosos de la institucionalidad.
9: Yo no voy a opinar desde luego respecto a lo que señalan personeros o políticos del oficialismo. Sí quiero reiterar algo que he señalado en muchas ocasiones. Cada vez que me tocó compartir con la ministra Steiner en el Comité de Seguridad, vi un trabajo muy profesional y adecuado de ella.
10: El actual ministro de Seguridad, Martín Arrau, también se refirió a la ofensiva de Trinidad Steiner. Dice que lo normal es que ella busque apelar y que la ley sí permite la solicitud de antecedentes bajo reserva, pero él establece ciertos márgenes.
19: No, está bien, está en su facultad, está en su derecho y está bien. Son cosas normales cuando Contraloría saca un preinforme, se opina después un informe y se puede apelar. Y es lo que ella está haciendo y sí recalcar lo que está en nuestra ley. La ley 21.730 sí faculta al Ministerio de Seguridad Pública de requerir información reservada, secreta, dependiendo del caso, bajo ciertas normativas. Y ahí está este espacio de discusión que hoy día se abre en esta respuesta. Nosotros sí hemos sido muy claros, yo se lo he manifestado al fiscal nacional y a los cuerpos de policía, que nosotros no requeriremos información específica de un caso en desarrollo, sino que nos mantendremos nuestro rol de coordinador estratégico.
10: Bueno, en este caso, la oposición ya confirmó una comisión especial investigadora. Diputados de oposición llamaron a que el Ejecutivo es el que tiene que responder por las decisiones que tomó en su momento la ex ministra Trinidad Steiner y que no se esconda detrás de la PDI. La posibilidad de una acusación constitucional contra la ex ministra ha perdido algo de fuerza, pero no se ha descartado completamente.
16: Y sabemos de la tramitación de la mega reforma en las comisiones del Senado, todo en medio de las posturas divididas en los partidos de oposición sobre cómo enfrentarlo. Jorge Espinoza Cuellar, buenas tardes.
20: ¿Qué tal, Verónica? Buenas tardes. La Comisión de Medio Ambiente del Senado comenzó la revisión, análisis y votación de las 207 indicaciones incorporadas a la mega reforma tributaria y regulatoria del gobierno solo en esta materia, que incluye permisos, plazos y un seguro estatal a las inversiones privadas. Al ingresar a la sesión, el ministro de Hacienda, Jorge Quirós, se refirió precisamente a las observaciones recibidas desde diversos actores sobre el derecho a restitución de recursos invertidos en caso de que los tribunales revoquen una resolución de calificación ambiental y confirmó la presentación también de indicaciones en esta materia.
21: Se hicieron varios alcances legales en las discusiones que hubo y hay precisiones bien técnicas, pero la esencia se mantiene en términos de que estamos buscando dar certeza a quienes invierten en Chile respecto de que no haya discrecionalidad y certeza respecto de las inversiones que se hacen.
20: La indicación del Ejecutivo modifica la redacción original y señala que la anulación de una resolución de calificación ambiental dispuesta por sentencia firme y ejecutoriada por un tribunal de la justicia constituirá falta de servicio para los efectos de este artículo. Al comenzar el análisis de las enmiendas, el senador del Partido Socialista, Alfonso de Urresti, hizo ver una anomalía en la forma en que se están tramitando.
22: Pero esto es bastante anómalo. En todos los años que yo llevo en la Comisión de Medio Ambiente, nunca había visto el tener que discutir indicaciones recién presentadas. Del Ejecutivo, yo al menos tengo por principio poder estudiar las indicaciones. Y yo me estoy enterando en este momento de las indicaciones del Ejecutivo. Nosotros, al menos de la oposición, nos dimos la convicción de 22 indicaciones que presentamos. Son bastante acotadas, pero precisas.
20: Esto cuando la oposición intenta dar vuelta la página por las evidentes diferencias que han habido respecto de enviar el proyecto al Tribunal Constitucional, particularmente la norma sobre invariabilidad tributaria que será discutida la próxima semana en la Comisión de Hacienda. Hoy, la bancada de diputados del PPD e Independientes anunció el ingreso de un proyecto de reforma constitucional para contrarrestar ese beneficio a las grandes empresas, ofreciendo también una invariabilidad en los derechos sociales. Escuchamos al presidente del PPD, el diputado Raúl Soto.
23: Vamos a defender con dientes y uñas la PGU, la gratuidad, los derechos laborales, las 40 horas, las indemnizaciones de los trabajadores de Chile. Quiero hacer un emplazamiento también a Chile Vamos, a que defiendan la PGU, que es un legado del expresidente Sebastián Piñera.
0: Mientras tanto, continúa la sesión de la Comisión de Medio Ambiente del Senado. La convocatoria es hasta total despacho. No está participando el senador Miguel Ángel Calisto, comprometido seriamente en una investigación judicial del Ministerio Público, y lo está reemplazando el UDI Enrique Van Rysselberghe, con lo cual la derecha mantiene su mayoría en la comisión.
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0: su actuación como ministra de Seguridad. El SLEP Santiago Centro se querelló por nuevos hechos de violencia en el Instituto Nacional. Y la ministra Ducó responsabilizó a la productora por la incertidumbre sobre los conciertos de BTS. Las ARMY se manifiestan esta tarde frente a DG Medios. Y así nos vamos. Llega hasta aquí esta edición extraordinaria del Diario de Cooperativa en medio del Mundial. En la producción estuvo Claudia Kiel y la puesta al aire es de Gerardo Rodríguez. Que estén muy bien. Buena tarde.
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1: Son las 16 horas.
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8: Horas y 8 minutos. 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

0: 16 horas y 31 minutos.
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0: 16:41.
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2: 16:56.
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0: Diecisiete horas y un minuto.
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0: mundo. 17 horas y 7 minutos.
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0: Bien, este horario ya de la tarde, ya cuando son las 5 de la tarde, ya con 12 minutos, 5 de la tarde, ya con 12 minutos, tenemos un contacto telefónico con nuestro director Felipe Arturo Muñoz, quien ya se encuentra en Ricazul para contarnos todas las novedades que tiene para usted en este mes de julio.
1: Ya nos encontramos en Ricazul Natales. Bueno, para contarles las novedades que va a encontrar usted aquí en Ricazul, recordemos el horario de atención de Ricazul: de lunes a viernes de 9:45 a 12:30 horas y en la tarde de 15 a 19 horas. Y por los sábados, les recordamos que también son de 9:45 a 12:30 y de 15 a 18:30 horas. Es decir, lo mismo que los días de semana, pero la diferencia es que se atiende media hora menos, ¿ya? Bueno, vamos a entrar aquí a Ricazul para contarles las novedades que usted va a encontrar. Primeramente, la novedad que ustedes están esperando, el partido de Suecia-Colombia, así que lo puede venir a ver aquí en pantalla gigante sin ningún problema. Oiga, bueno, aquí vamos a encontrar, por ejemplo, que han llegado nuevas herramientas o herramientas especiales. Esta, por ejemplo, una cortadora de leña. Es una cortadora de leña de... que pesa 8 toneladas, ¿cierto? Esencialmente, no, y hay también de 5 toneladas de 370 milímetros. Estas son eléctricas, ya son cortadoras de leña, pero son adaptables, esencialmente. Creo que el soporte es de 5 toneladas, porque eso no pesa ni 8 toneladas ni 5 toneladas. Son cortadoras de leña, principalmente. Usted la encuentra aquí en Ricazul. Son las novedades que estamos encontrando. Aquí siempre están llegando nuevas novedades. Por ejemplo, aquí todo lo que son la línea para las hidrolavadoras, ¿cierto? Hidrolavadoras eléctricas, también aspiradoras industriales, enceradoras industriales también, con sus respectivos repuestos. Hay aspiradoras también manuales, esencialmente para limpiar los vehículos. Vemos que también están apareciendo, por ejemplo, aquí, que no lo habíamos visto tampoco, y que están llegando, son artículos de cocina, como por ejemplo los sartenes. Vemos por aquí ollas, hay una línea que ya la vamos a ver por allá, pero por este otro lado, por ejemplo, están estas freidoras a aire, ¿cierto? Que generalmente usted las va a encontrar, y usted las podíamos ver, que usted las encontraba más o menos sobre los 100.000 pesos. Esta freidora, claro, trae un solo compartimiento, desde la línea de Oster, está a 70.000 pesos. Una freidora eléctrica que se llama Fryer, ¿cierto? Air Fryer se llaman estas freidoras. Por ejemplo, también tienes esta, hay otras ollas que son para cocinar, que son también son eléctricas, de la línea Oster. Bueno, tiene diferentes funciones. Yo puedo ver aquí que son para hacer arroz. Tienen también, por ejemplo, bueno, tienen distintas funciones, a distintas temperaturas. Y también tiene hornos eléctricos, ¿cierto? Este horno eléctrico es muy especial, es a dos puertas, no una sola puerta, dos puertas. Las sangucheras, tostadores de pan, bueno, sin número de productos que usted va a encontrar. Y aquí en la línea de lo que son ollas, tienes ollas para, por ejemplo, hacer los curantos, estas grandototas, que también las vas a encontrar en la línea de estas, que los usan las, principalmente los que hacen comidas preparadas. Aquí están las fuentes, que ahí pueden ir reemplazando todo esto, esta línea, desde bandejas para servir la mesa, también separadores de loza. Tienes una línea que está llegando, que son los para servir con pocillos de aluminio. Esta línea para la gente que vende comidas preparadas, por ejemplo, también lo vas a encontrar aquí, ¿eh? Un sinnúmero de artículos, esto no lo habíamos visto. Son artículos de cocina, sopladores también para sopletes también a gas, que también vas a encontrar aquí. Tenemos línea de cuchillería, hay artículos bastante novedosos que vas a encontrar aquí en Ricazul. Por aquí, por ejemplo, está también la máquina para hacer pastas, para hacer fideos. También, por ejemplo, los vasos, copas, platos. Todo esto es línea de cocina que vas a encontrar tú aquí en Recasur Natales. ¿Dónde está ubicado? En ruta 9, camino a Punta Arenas, antes de llegar a calle Libertad. Ahí está Recasur Natales. Así que te invitamos a que vengas, visites Recasur. Esta es la sección que quisimos mostrarte hoy día en Recasur. Recuerda, en ruta 9 sur, porque esto es camino a Punta Arenas, a más o menos a 2 kilómetros saliendo desde Puerto Natales, te vas a encontrar casi llegando a Libertad, vas a encontrar a Recasur. Nosotros nos vamos a los estudios, desde Recasur a los estudios. Adelante.
2: 17 horas y 17 minutos. 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

Bien, ya son las 5 de la tarde, ya con 27 minutos. Tenemos un nuevo contacto telefónico con Felipe Arturo Muñoz, quien está...

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2: 17 horas y 32 minutos.
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10: 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Los Tronquitos. 17:37.
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0: 17:41.
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2: Bien, ya está, son las 5 de la tarde ya con 41 minutos, 5 de la tarde ya con 41 minutos. 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Adelante, Felipe.
3: 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Nos vamos a los estudios, adelante.
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1: 17:51.
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0: tarde.
1: Y recuerda, aquí siempre llegó la cumbia. 17:58. 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
2: Bien, las 5 de la tarde ya con 58 minutos. 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
3: 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Nos vamos a los estudios. Vamos a ir a ver a Colombia, que juega contra Suecia, que será ahí sale el rival de Argentina. Nos vamos a los estudios, adelante.
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1: Dieciocho horas y nueve minutos.

0: 18 horas y 34 minutos.
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0: 18 horas y 40 minutos.

0: 18:57.
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0: 19 horas y 4 minutos.
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0: 19:30.
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5: 19 horas y 36 minutos.
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0: 19:45.
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0: 19:55.
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2: Veinte horas y un minuto.
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están las mujeres más hermosas del mundo. ¿Quién está buscando novio? Que levante la mano la que está buscando novio. Perfecto, porque yo aquí tengo 1, 2, 3, 4. ¡Sí alcanzamos! Quiero decirles que es un placer para mí estar de nueva cuenta en este lugar hermoso con este público tan maravilloso. Muchísimas gracias. Gracias de todo corazón por todas las manifestaciones de cariño que hemos recibido por parte de ustedes. De verdad que estamos encantados de estar de nueva cuenta en Viña del Mar. Muchísimas gracias. Vamos a cantarles una canción que a lo mejor no conocen o a lo mejor sí conocen. Esto dice más o menos, ¿cómo dice Manuel?

0: 20 horas y 10 minutos.
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0: 20 horas y 19 minutos.
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2: Veinte horas y 25 minutos.
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0: 20:35.
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0: 20:44. 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
2: Veinte horas y 52 minutos.
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4: ¡Permiso, jefe! Señores pasajeros, mi intención no molestar, es solamente agradarles un poquito el viaje con esta música ranchera que dice más o menos así.